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0: Sentado en su despacho, el comisario estaba hojeando expedientes cuando el cabo se presentó trayendo al detenido. Un mozo de 30 años a lo sumo, vestía bombacha gris, corralera, y a jugar por lo vieja estaba dando muestra de la miseria de su dueño. Sin levantar la vista a los papeles, prestó oído a la palabra el cabo. Me lo entregó el sargento. Ah, según dicen, este paisano vago le robó unas botas al bolichero Vivas, comisario. ¿Unas botas? Ajá. Ladrón barato. ¿Cómo te llamas?
1: Orencio Nieva, señor.
0: ¿Trabajás?
1: No, señor, no hallo trabajo. Estuve trabajando en la chacra de Don Barcala, pero en cuantito terminó la juntada del maíz me echaron y ahora hago alguna changa y ansina vivo, señor.
0: ¿Y a qué le llamás changa? ¿A andar robando? El paisano bajó la vista al suelo.

0: ¿Dónde tenés las botas?
1: En el rancho, señor.
0: Cabo, mande a buscarla y páselo pa' adentro a este ratero, que ya vamos a ver lo que le damos.

0: habían pasado 2 horas que un milico se cuadró en la puerta del despacho. Permiso, mi comisario. Fui hasta la casa del detenido Nieva a traer las botas que le robó a Don Viva. Me la entregó su mujer. Las tenía puesta un hijo de ellos, un chico de unos 7 años, señor. ¿Con qué esas son las botas? Son muy chicas para ensuciarse las manos. ¿Y qué decía la mujer?
1: Y nada, comisario. Lloraba como una magdalena y cuando me iba a ir me dio esta carta para que se la entregue a usted en las propias manos.
0: A ver, léame. Nada más natural, mujeres que piden los maridos. Mujeres que piden los maridos. Lo malo es que siempre lo hayan angelito, aunque le hagan sombra al mismo diablo.

vida toda. Escrita en un papel de traza, mugriento y arrugado. Las palabras eran una hilera torpe de garabato. Y había estampado la gracia y la inocencia de aquella criatura de 7 años. Ajena por completo a la desgracia que la miseria tendió sobre su rancho.

Agente, vaya hasta la casa del detenido Nieva y devuélvale a la mujer esas botas. Dígale que fue un error, que nos disculpe. Después le pregunta al bolichero de parte del comisario cuánto valen las botas, se las paga y que se olvide el caso. Espere, no se vaya. A Orencio Nieva ya mismo me lo suelta y que no deje de llegarse hasta acá mañana mismo. Puede ser que le haya hallado algún trabajo. Salió el milico tras la orden y don Segundo se acomodó en la silla para repasar esa sucia hoja de papel que aún

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fuerza y seguir adelante por nuestros hermanos migrantes, por todos ellos, para que puedan llegar a su meta y sacar adelante a su familia.

hacer oración por todos nuestros hermanos que están presos, sí, porque están detenidos, algunos por circunstancias diferentes, otros a veces por no ser culpables. Por todos ellos también te pedimos, Señor, para que algún momento puedan ver la luz. Y por todos y cada uno de nosotros, por nuestros amigos oyentes, también te pedimos, Señor, para que acompañados y cogidos de tu mano y podamos caminar por el sendero del bien. Que todo lo que hagamos esta semana, este día, sea para tu gloria. Bendecidos por ti, caminemos de la manera acogida a cada uno de nuestros hermanos.

Señor, también por las familias, que siempre estás tú ahí para poder ser luz en cada hogar. Que así sea. Amén. ¡Listos y dispuestos para tocarte la buena chicha! Cualquier cosita, petición musical, a

Quiero ver ese reporte. Quiero ver ese reporte de sintonía. Toda esa gente bonita. Vamos a ver. Por acá los primeros reportes. Casi que no hay reportes. Dos mensajitos que han llegado por acá. No hay más. Sí, no hay más. No sé, creo que sí se han pegado, ¿ah? ¿Dónde están las mujeres más guapas? Las mujeres más fieles. Las mujeres que nunca mienten. Creo que no hay. Yo creo que los caballeros no van a hacer quedar en mal, ¿sí o no? Los caballeros que nunca mienten. Vamos a ver esos reportes. Esos varones, varoniles, machos, alfas, pecho peludo, lomo plateado, ¿dónde están? En verdad, los que no mienten. Claro. Sí. Buenos días. Vamos, después de esta canción vamos a venir con los saluditos. Así es que quiero ver a esos pecho peludos. Vamos.

¡Ay, Diosito, este sábado cómo bailé, cómo disfruté! ¡Claro! Ahí busca en mi historial, busca en mi historial.

Ramiro Mérez y Jesús, Sonia, Gerardo, Juana, que Dios te bendiga, tenga un excelente día lleno de muchas bendiciones. Inicio de semana, dice acá, que tenga un excelente inicio de semana. Qué bonito, muchas gracias, ahí están. Aunque no nos escuchen, pero Don Juchito nos manda el saludo ahí. ¿Sí o no? El tío Pelo no puede mensajear. Solo con el permiso de la tía Marucha.

dice, caramba, no estoy tocando bien. Solo que disculpará nomás con las manos frías. Sí, sí, sí, por acá en Cuenca está un poco frío. Sí, está un poco medio, como que no da ganas de bajar de la cama. Sí, sí, sí. Por acá también ha llegado un mensajito. A ver qué nos dice a través de mi Messenger.

Caramba, gracias, mi estimada Mercy. Bueno, no es que me dio, sino... Ya, pues, así es la vida.

Qué bonito que fue la noche, ¿verdad? Ahí está. Saludos, saludos, bendiciones. ¿Quién más está por acá rapidito? A ver, por acá dice, hola primo, buenas noches, buenos días debe ser. ¿Cómo está la familia? Dice, bueno, eso también saludamos. Saludos a mi prima, sí, do caramba. No sé en qué parte de Norteamérica está, pero ahí está saludando también a Rocío, dice Rocío.

6 de la mañana, 31 minutos. Vamos con, ¿cómo es? Recomendaciones importantes. Inicio del espacio publicitario en vivo. Vamos rapidito, rapidito. 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

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Caramba, qué bonito. Sí, señor, ahí está, para que ustedes puedan alcoholitar, como se dice vulgarmente, y un tiquecito, 2 tiquecitos, 10 tiquecitos, no sé quién es el primero, la primera que solicite a este pobre individuo, Luis Ángel. A ver, si vendo 40 boletos, me quedo en la radio. Y si no vendo, ya ni modo, toca cargar mi micrófono, mis audífonos y irme a la casa. Claro. Entonces, ¿quién dice el primero? Yo quiero 10 boletos. Sí. Entonces ahí está el Candela Rifa de sexta edición. Fin del espacio publicitario en vivo. Saludando a toda esa gente bonita, por aquí saludamos mi pana Franklin. Buenos días, don Luchito, como siempre, escuchando su bonito programa, dice. Saludos cordiales. Gracias, Anita, también ya está por acá, solicitando. Esperamos, en cuanto ya tenga los digitales, ya les mando. Mando 10, 20, ¿cuánto les mando? ¿Cuánto? En verdad, si es que vendo 40, me quedo en la radio. No, en serio. Esto es serio. Sí, 4 tickets, dice, Dios te pague. Vamos a ver la Lucy también, cuánto nos quiere, la Paulita. Claro, la Mari. Sí, por allá Jorgito, el Charlie, no sé dónde anda, tiempos que no aparece. Yo creo que desde que hostigamos no aparece. Claro. Eso, está bien, Dios le pague.
Está bien, no hay problema, mi querida Anita. Dios le pague. Usted, como siempre, pues ahí, fiel a la candelita, claro. Muchas gracias, muchas gracias. En cuanto ya los jefesazos nos manden los tickets, ya le envío los 4 tiquecitos, ¿ya? Listo, muchas gracias. Por acá también saludamos, a ver quién nos dice. Don Luchito, buenos días, dice, excelente programa. Aquí, como siempre, a full volumen, recién pegándome el delicioso, dice, caramba. El cafecito. Cafecito, dice. Ah, ya, muchas gracias. Saludos cordiales. Bendiciones. Luchito Rumipulla, buenos días. ¿Cómo le va, mi estimada? Mi estimado Luchito, ¿cómo le va? Dice, buenos días, don Luchito, que tenga un lindo inicio de semana. Ya aquí, dice, activadísimo, con la bendición de Dios para empezar otro día más. Yo también quiero los boletitos, bendición. Dios le pague, mi estimado Luchito. Ya sabe, cuando ya los jefes ya tenga aquí digitalmente, yo le envío, no sé cuántos, mi estimado Luchito, aquí para poner en la lista ya. Sí, en cuanto tenga yo los boletos, ya le mando, mi estimado Luchito Rumipulla. Dios le pague. Creo que debe ser unos 5 o 6, ¿no? O 10. O 3. O 1. No hay problema. Con mucho gusto, mi estimado Luchito Rumipulla. Muchas gracias. Solo me puede mandar un hito, dosito, tresitos, cuatrocitos, 20, 100. No hay problema. Yo le mando los boletitos, los tickets, mi estimado Luchito. Ya saben. Bueno, los demás oyentes, nuestros queridos oyentes, ya saben más o menos cómo es la mecánica de poder más o menos hacer el depósito a través de un giro, a través de una cuenta. No hay ningún problema. También eso, aclarando un poquito para que puedan ayudar con los tickets. Muchísimas gracias. Señoras y señores, a ver qué nos dice por acá. El Charlie, a ver, dice, el Charlie está con las cariñosas, dice. Ayer le miré, está asustado. Yo creo que mañana va a ser de pasar de nuevo el huevo. O bien le gusta el huevo, o bien le gusta el masoquismo. Me imagino. ¡Charlie! ¡Ya, alza la cabeza, mijo! Ahora sí, nos vamos con música, señor.

priosta. ¿Cuántos recuerdos de la chamisera? Qué bonito, muchas gracias. También grandes recuerdos con las vecinas ahí, caramba, bailando y disfrutando en la

los hombres más fieles. Los hombres que nunca mentimos, caramba, ese reporte. Las mujeres, las que nunca mienten. ¿Dónde están las que nunca mienten? Vamos a ver, vamos a ver.

Bonita, bonita son las fiestas. Ay, el colorido. Qué olorosas que son las floreras. O sea, por las flores, digo, por

bonito es, qué bonito. No, no, no, es bonito la fiesta, carajo. Yo este sábado casi me desmayé. Sí, ves tanta belleza. O sea, tantas flores, digo, carajo. Don Luchito dice, el brioso está con las cariñosas. Caramba, puede ser, puede ser.

Claro, aunque sea no de la casa, pero... De mi propia casa, pero de... Sí, amanecido en la cama, sí, sí. Eso es importante, claro, amanecer calientito. Que no pase frío, sí. Imagínese amanecer tras del cerco. ¿Usted se amaneció tras del cerco? Después de las fiestas, después del baile, amanecido en la mitad de la chacra, dice. Sí. Muchos han amanecido en medio del bosque. Claro, como quien va a la casa, pues ahí ya el vecino va palabreando, o sea. Yo de amanecer tras de la capilla se ha amanecido conversando, así. Claro. ¿Qué es de la vida? Todo eso. O sea, una conversa nada más. Tras de la iglesia. Sí, tras de la casa de la vecina, por ejemplo. Solo que los perros no saben dejar conversar. Ahí está. ¿Usted sí se acuerda dónde amaneció después de la fiesta? A ver, vamos a ver si compartimos un poquito esto ya. ¿Usted dónde amaneció? Yo no voy a decir el nombre, no hay problema en eso. Claro. ¿Dónde amaneció usted? Por acá nos dice Don Luchito. A ver, ¿qué dice? Don Luchito, una vez yo me lastimé en el penco ese que hay, esos espinos, espinos negros, dice. Ay, ay, ay, ay, ay, esos pencos, entonces, ese espino es dolor, sí, sí. Claro. Chuzo, ¿a qué le diré? Pero yo haciendo el duro, que bien, esto hecho que no pasa nada, dice. Cusco también dice. Sí. A ver, ya usted va a decir que no ha amanecido en ningún lado, en mitad de la alfalfa, por ejemplo. Claro. Sí, sí, sí, tras del camino. No, yo creo que después de la fiesta uno va directito a la casa, tranquilito. Sí, sí, ya termina la fiesta, me voy derechito a la casa. Claro, juiciosito a la casa, es. Así tiene que ser. No estás quedando ahí, muriendo de frío todavía. ¡Vamos con música, señores! Este es Calentando Motores. Aquí hacemos de todo. Sí, señor, hasta buscar al Prioste. ¡Vamos!

0: 6:57. A ver, por acá nos dice que se hacía por amor, dice, de verdad. No, pues hace rato, claro, es amor de verdad. Claro, hace rato nomás, pero. O sea, ¿cómo le digo? O sea, todo es verdad, todo, todo. A lo menos yo digo, a mí nunca me ha gustado mentir. Sí, a mí no. Por ejemplo, yo casi no, de eso de quedarme después de las fiestas atrás del cerco, no. Atrás de la capilla tampoco. Si se queda es para conversar, para dialogar, qué es de su vida, nada más. Claro. Y además uno más va por contratos, ya llevar las cosas, guardar las cosas. Ya no hay tiempo. Si no hay tiempo, mejor hasta desarmar todo lo que concierne al sonido. A veces ya amanece mejor. Ya no hay tiempo. Sí. Gracias, amigos, por compartir con nosotros. Por acá nos dice Don Luchito. Y yo también amanecido, dice, muriendo de frío, dice, caramba. Y yo, por ser caballeroso, he prestado la casaca, dice, para que se tape. Y yo, temblando de frío. Bueno, eso yo creo que sí ha pasado. Ese es un caballero de verdad. Claro. Inclusive para que no muera de frío, uno tiene que cubrirle. Claro. Cubrir del frío, digo.
1: Cállate mejor, sí, cállate.
0: Ya.

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buenos días. Buenos días a toda esa gente bonita, mi gente romántica. Hoy estamos con esas baladitas del recuerdo. Bueno, todos los días pegándonos el mañanero, esos poemas hechos canción para transmitirles a ustedes esos recuerdos bonitos. ¿Quién no se va a acordar estas canciones? Cuando les dedicaban, cuando escuchaban, caram. Decir, sálvame, por favor, sálvame. Bienvenidos, bienvenidas al Mañanero 3 sin sacar, y aquí va la siguiente canción.

Buenos días, buenos días. Buenos días, mi gente. Mi gente. Romántica. Para los jóvenes aún. Tres sin sacar. Y aquí va la siguiente, aquí va la siguiente.

Ahí está, mi gente bonita, los que solicitaron por acá. Lo sacamos, tres sin sacar, pero ya están los tres, ¿no es cierto? Entonces ahora sí lo sacamos. El siguiente disco lo ponemos puesto como la yapita. Así es que, mi gente romántica, vamos a disfrutar ya cerrando el Mañanero. Ah, no, esta no es. Caramba, ¿qué pasó? A ver, vamos a ver. La yapita. Esta de acá es, ¿qué pasa, hombre? ¿Qué pasa? Está chuchaqui todavía, creo. Eso, esa es.

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3:15, ¿no? Saludos cordiales, mi estimado Humbertito Arizaga, buenos días. ¿Cómo le va, mi estimado Humbertito? A ver qué nos dice, don Luchito, buenos días. Feliz inicio de semana, que Dios le bendiga.

radio. Anita Cecilia, pues aquí nos comparte un videíto. Oiga, qué belleza de gol, en verdad. Ni Messi no mete así. Claro. Oiga, me parece que es Anita el que le mete. ¡Qué balazo, oiga!

Y realmente donde tejen las arañas, donde hacen casa las arañas, le mete por ahí la bola. Oiga, me quedo admirado. Sí, sí, sí. Excelente gol, caramba. Qué bonito ese gol. Saludos, saludos, Anita. Y siga metiendo, siga metiendo. Margarita Chiní, buenos días. ¿Cómo le va, mi estimada Margarita? Caramba. Dice, buenos días, don Luchito. Un saludo para mis compañeras, las loquillas. Caramba, por fin se aparecieron las loquillas. Y para las sexys en Azogues. Caramba, saludos cordiales para las sexys también. Ay, ay, ay, está mucho frío, pobre sexys. Yo creo que una bata grande tiene que dar la manager. Sí, sí, sí. A ver, ¿qué dice Anita? Sí, claro, dice. O sea que usted es, tacaramba, una goleadora. Le felicito, le felicito.

hacia el arco. No, no, no, bonito gol. ¿Para qué voy a decir? No, no, excelente tiro. Usted sí se ha sabido tirar, Anita. Sí, caramba, para tirar ha sido buena, Anita. O sea, para tirar el balón. A ver, por acá también saludos. ¿Quién nos dice este? Mi estimada Ceci. Buenos días, don Luchito. Dice, como siempre, escuchando su bonito programa. Y a ver, dice, ¿y usted nunca ha amanecido con las flores? No, no, no.

Ya le digo, ni tiempo tengo yo. No, no, no, no tengo tiempo. A ver, por acá, otro saludito. A ver qué nos dice por acá. A ver, dice Don Luchito. Y yo sí he amanecido en medio de la alfalfa, dice. Y hemos quedado dormidos todavía, dice. Ya. Imagínese después de todo quedarse dormido. Chuta, y en ese frío, no hable con... Bueno, señoras y señores, vamos con recomendaciones importantes. 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Muchas gracias. 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A ver, vamos a ver por acá. 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Fin del espacio publicitario en vivo. Narcisita Marín, buenos días. ¿Cómo le va, mi estimada Narcisita? Caramba. Ay, ay, ay, dice, ya ponga música, dice.
Ya. Buenos días, mi estimada Narcisita Marín. Muchas gracias. A ver, por acá también, mi estimada Mercy. Muchas gracias por estar con nosotros, dice bendecido. Inicio de semana, don Luchito, dice, y un saludo para los primos en la capital. Ahí está, los saluditos, muchas gracias a todos ustedes por estar siempre con nosotros. Esto es Candela Radio en este lunes, recuperando a los chuchaquis. Esto suena bonito, aquí en Calentando Motores. Vaya, maestro, vaya, eso, póngale música, póngale.

raro. Caramba, esa jaqueca. Ahí ve, ese compañero está fermentadito. ¿Sí? Saludos para todos ellos, mi gente bonita. 7:51 a.m. Hoy vamos a hablar un poquito también sobre qué beneficios trae comer carne. ¿Qué beneficios trae comer carne?

o una excelente fuente de proteínas, donde el alto valor biológico hierro es fácil de absorción, y vitaminas esenciales como la B12. Estos nutrientes ayudan a prevenir la anemia, favorecen y la formación de los glóbulos rojos y son fundamentales en el crecimiento, en el crecimiento de los músculos. Claro, el músculo es más importante. Beneficios nutricionales principales: aporta nutrientes. La clave para el buen funcionamiento, para el buen funcionamiento del organismo. La carne contiene todos los aminoácidos. Eso, caramba, ahí está. Aminoácidos. Esenciales necesarios para mantener y desarrollar la masa muscular y demás. Generar saciedad, o sea, saciarse. Claro, comes carne, saciarse. También previene la fatiga y la anemia al transportar oxígeno de manera eficiente a las células de todo el cuerpo. Así que los chuchaquis a lo menos pueden comer carne en este momento. Claro. No, carne de rana, no sé. No, lo creo que la carne de rana tiene buena vitamina. También contiene hierro, donde previene la fatiga. No, eso ya habíamos dicho. La fatiga de transportar oxígeno. Y también de manera eficiente las células en todo el cuerpo. Vital en el sistema nervioso central y función cerebral. A ver, también contiene zinc y selenio. Minerales que fortalecen el sistema inmunológico y protegen el cuerpo contra el daño oxidativo. O sea, no hay óxido en el cuerpo. Claro, no hay óxido. Mientras usted come carne. Por ejemplo, carnes blancas. Es de pollo, pavo, conejo. Son las más bajas en grasas saturadas. Lo que hace las dietas, o para las dietas del control de peso o cuidar la salud cardiovascular. Yo, por ejemplo, digo una conejita. Comer una conejita no quedaría mal a nadie. También, por ejemplo, carnes rojas de vacuno, cerdo, cordero. Tienen la mayor concentración de zinc y hierro compuestos para la creatina. Sí, ahí está. ¿Quiere comer carne roja? Usted elige. Claro. De ganado vacuno, cerdo o cordero. Más claro, borrego. Usted le conoce como borrego. Para mantener un estilo de vida saludable, sugiere priorizar los cortes magros con menos del 6% de grasa. O sea, hay que quitar la grasa, más claro. Y moderar el consumo de carnes muy grasosas o procesadas. O sea, hay que comer también moderadamente la carne. No va a comer tres veces al día eso carne. No. Dice que algunos llegan de mañana, o sea, de mañanita ya salen comiendo carne. Llegan al mediodía después del almuerzo, también se pegan la carne. Bueno, en el almuerzo debe ser, ¿por qué ponen acá después del almuerzo? Noche, después de la cena, un buen filete, dice. Ya. Así es que ya lo saben, mi gente bonita, ya vamos a ver qué beneficios trae la carne a medio cocinar, o más bien, ¿cómo saben decir ese? A término medio, o esas partes, ¿no? Porque término medio todavía se ve medio carne rojita, ¿no? Claro.
O puede ser bien cocida. Pero eso más adelante, más adelante. Mientras tanto, vamos con más música.

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bonito. Saludos, mi estimada Narcisita, que todo lo vaya espectacular. Muchísimas gracias. Iniciando la semana. No, no debe estar chucha aquí, no, creo que... Por acá también saludos, mi pana Rubén. Buenos días, ¿cómo está mi estimado Rubén? Dice Don Luchito, como siempre, escuchando su bonito programa. Dice, o sea, comer carne es bastante... ¿Cómo dice? Bastante, bastante... A ver, ¿qué dice? Bastante bueno, dice. Sino que acá lo que pasa que se... Claro, comer carne, dependiendo, dice que no hay que comer con mucha grasa nada más. Si está medio gordita esa carne, no le coma. Dice L.

No, no digo, o sea, no de repente digo, o sea, porque el lunes es de recuperación. Por eso le estoy diciendo. Claro, no, no, no, mi estimada Narcisita María, muchas gracias. Anita Cecilia también haciendo videíto, muchas gracias. Sí, saludos cordiales, me imagino que está viajando al trabajito. Ya saliendo a las labores de la semana, qué bonito, muchas gracias. Mi estimada Lucy, bendiciones. ¿Cómo le va, mi estimada Lucy? Saludos cordiales para usted, para toda la familia. Un fuerte abrazo, caramba. Lucy, ¿usted también estaba en el partido de ayer de la Anita? Saludos, saludos. Clever, dice por acá. Clever.

0: Azuquita. Sí, buenos días. Todavía está Chuchaque, hasta la Azuquita. Claro, mi compañera. Saludos. Saludos, Elenita Ushka, allá en Ricaurte. Sinchi. Saludos, Elenita Ushka Sinchi. De parte de mi estimado Clever Tobay, allá en Ricaurte. Eso, caramba, y para la Azuquita. Saludos cordiales, mi estimada Elenita, la colega que está desde las 12 en adelante en Candela Pura, ¿no? Candela Pura. Saludos cordiales. Ah, dice por acá, también saludos. A ver, por acá, saludos también para mi estimado Víctor. ¿Cómo le va, mi estimado Víctor? Dice, buenos días, un muchito. Escuchando su bonito programa, dice, y ahora comer carne a término medio. Eso yo creo que más adelante le vamos a tratar. Vamos ya. Y vamos a tratar más adelante. Así es que ya lo sabe. Ojalá que nos quede tiempo. A ver, dice Lucy, dice, sí, don Luchito, dice, perdieron, dice, caramba. Pero qué golazo, qué golazo. Oiga, le han sabido meter bien al ángulo. Al ángulo. Vamos con la buena cumbia, señoras y señores. Estamos en el segmento. ¿Cómo se llama el segmento, maestro?
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0: Ahí está, para seguir con la buena música. Esto es

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42 minutos. 8 de la mañana, 42 minutos, señoras y señores. Aquí estamos para poner esa sandunga, esa alegría, esa energía positiva para que ustedes se sientan acompañaditos, claro, con la buena música. Por ejemplo, hoy estamos hablando un poquito de comer carne. Puede ser carne roja, carnes blancas, lo importante es comer carne. Tiene buena vitamina, caramba. Vamos a compartir con ustedes un poquito sobre la carne, o sea, cómo se debe de comer, ¿no? Por ejemplo, la carne conocido como término medio, ¿es saludable de comer o no? A ver, vamos a ver. Comer carne a término medio, por ejemplo, tiende a cocinarse o cocerse de 60 grados a 65 grados. Es saludable para la mayoría de personas. En este punto se conservan los nutrientes como las vitaminas del grupo B y reduce la formación de compuestos potenciales cancerígenos. ¡Ah, caramba! Reducen. Sí, reducen, dice, los compuestos potencialmente cancerígenos que aparecen al cocinarla en exceso. Siempre que la manipulación sea higiénica, lógicamente. Por ejemplo, la disponibilidad de retención de nutrientes, las proteínas se ablandan y se dirigen mejor al cocinarse en el término medio. Retiene hasta el 40% más de vitaminas y proteínas esenciales como la comparación en la carne muy cocida. Miren, o sea, cocinar mucho la carne es perder más o menos 40% de nutrientes que en término medio. Claro. Por ejemplo, la carne a temperaturas muy altas durante periodos de prolongados de cocina. Carne bien cocida, dice, fomenta la aparición de ánimas heterociclas. Heterociclas, ahí está. Unas sustancias asociadas a riesgos de cáncer. O sea, muy cocidas tienden a los riesgos de cáncer. No, en serio. Aquí está. Esto hace que el término medio sea una opción más segura desde esta perspectiva. Por ejemplo, la seguridad alimentaria, bacterias y parásitos, el principal riesgo de la carne poco o mediante cocida es la supervivencia de bacterias como el coli, parásitos como la taenia, dice. Es un corte de carne entero. El centro suele ser estéril. Ay. Por lo que un buen sellado exterior es suficiente. Ay, ah, ya entendí. Más o menos tiene que cocerse por todo lado y sellarse. O sea, sellarse con el cocido de todos los lados de la carne. Claro. Dice, sin embargo, la carne molida, si es molida, dice, es el riesgo es mayor ya que los patógenos de la superficie se mezclan en todo el producto. Por lo que están todo lo que siempre debe consumirse bien cocida. O sea, por ejemplo, la carne molida ya prácticamente tiene que cocinarse bien. Para que no sufra de esta situación. Claro. A ver, por ejemplo, dice, mujeres embarazadas y niños pequeños, adultos, mayores, personas con sistemas inmunológicos debilitados, el tipo de carne que va a preparar, corte entero, medio, carne molida. ¿A quién es? Así podré confirmar el término medio, que es seguro en tu caso. O sea, los niños, los abuelitos pueden comer carne y término medio. Y ahí usted, si quiere cocinar bien cocido, ya no hay problema. Claro, pero tiende a ser más cancerígeno. Sí.
Ya más, si es que hay tiempo, ya les hablo sobre... No creo que haya tiempo. Mañana les hablo sobre si... Ahí hay países, hay gente que come carne cruda. Sí, entonces, mañana hablaremos porque ya no hay tiempo. Señoras y señores, regresamos para la despedida. Por acá nos dice Don Luchito, usted no come carne cruda.

llegamos a la partecita final, llegamos a la partecita final, muchas gracias. Ya mismo está por acá nuestro compañero Cristian Orellana, el rey del mambo, para la siguiente programación. Así es que quedan en muy buenas manos. Señoras y señores, ha sido un placer de acompañarles en esta madrugada, tocar, bueno, desde la mañana, no madrugada también. Pero bueno, ahí estamos nosotros para de mañanita tocarte esa buena chicha. Caramba, qué rico que es tocar la chicha. ¿Usted ha tocado la chicha? ¿Chicha? Claro, qué rico que es. Señoras y señores, que tengan un excelente día lunes y que tengan un espectacular inicio de semana, que todo le vaya súper que chévere en esta nueva semana. Hoy, 13 de julio del 2026, ya mismo la quincena. Así es que, mi gente bonita, como siempre digo, papito, Dios me lo bendiga en su trabajito, en su casita, en todo lo que usted haga, sea pues lleno de bendiciones. En

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y señores, buenos días. Buenos días, buenos días, buenos días. Buenos días. Buenos días, saludando estoy, saludando. Saludando en esta mañana espectacular, en esta mañana de

sagrada esta semana. Claro que sí, como tiene que ser, como debe ser. Aquí estamos para decirte buenos días, para decirte que te vaya muy, pero muy bien, que te vaya de lo mejor. Aprovecha, aprovecha al máximo todo lo que vayas a hacer, todo lo que vayas a realizar, y sobre todo que te vaya extraordinariamente súper que bacano. Buenos días, buenos días, buenos días, buenos días, buenos días, buenos días, buenos días, buenos días, buenos días, buenos días, buenos días, buenos días, buenos días, buenos días, buenos días, buenos días. Saluda, pues hoy te mudo.

0: misma bola. Bueno, todo lo que estés haciendo, todo lo que te vaya recontra, que súper, que bacán. En el trayecto mismo de esta mañana espectacular, de este arranque de la semana. Buenos días, señoras y señores. El placer grande, el placer enorme para cada uno de ustedes, verdugos y verdugas, que tengan un día sensacional. Que lo aprovechen, que aprovechen la oportunidad de que papá Dios te da esa sabiduría y sobre todo pues esa fuerza para seguir adelante, sobre todo pues en tu puesto de trabajo, ¿no? Ya sabes, gracias a papá Dios tienes una mano, tienes otra mano, y con esas dos manos haz el favor de saludar, pues hoy. Y si tanto te cuesta utilizar la izquierda o la derecha o ambas manos para mandar un mensajito y decir buenos días, aquí estoy, rey del mambo, gracias a Dios estoy con vida. Todavía no me he muerto alguna vaina. Entonces, si tanto, como diría alguien de pronto, mamá, la abuelita, el maestro mismo o la maestra, te diría, si tanto te cuesta, ve, coger esas manitos y mandar un mensaje, entonces abre la boquita y manda un mensaje de audio, ¿no? Y contanos, decirnos, ¿cómo estás? ¿Cómo has pasado? Esperando que te vaya muy, pero muy bien en el trayecto mismo de este nuevo día y sobre todo de esta semana, que sea llena de muchas bendiciones, ¿no? Para cada uno de ustedes, señoras y señores. ¡Buenos días! Arrancamos la plena y es el lunes 12 más 1. ¡Gracias, cepillo! ¡Echa la plena!
1: ¡Juego salto!
0: ¡Vamos a subir los ánimos! ¡Vamos a subir el volumen!

0: Esa es la actitud para arrancar esta mañana. Mañana de 10 lunes. ¿Cómo estamos? Buenos días. Buenos días, buenos días, buenos días. En este lunes 13. Ajá. ¿Qué, qué?
1: No hay problema.
0: Sí, sí, no hay problema. No hay problema. Para este lunes, ¿qué se celebra este lunes 13 principalmente? Es el Día Mundial del Rock. ¡Yo quiero rock! Hoy es el Día del Rock. Pero alguien decís, ¡yo quiero rock! Pero de salir, rock, estás así, no. No, no, rock, algo así como esa, más o menos, no. Algo así, creo yo, no sé. ¡Quiero rock!

Algo así creo yo que debe ser, ¿no? Por ejemplo, algo más suavito. Instituido, conmemorado, principalmente histórico. Este, el Día Mundial del Rock, celebrado en el año 1985. A nivel internacional, también se destaca el Día Internacional del Sarcoma. And finally find my old blue jean. Dedicado a la concienciación sobre este tipo de cáncer. Y también el Día Internacional del Director de Orquesta. Sí, sí, el director de orquesta. Bacano, ¿no? Debe ser espectacular ser un director de orquesta. Debe ser espectacular, digo yo también. Bueno, vamos a poner algo un poquito más, algo del rock, más rapidito. Algo así, ¿no? Celebrando hoy el Día Mundial del Rock, señoras y señores. Si de pronto tienes por ahí alguna canción de la historia misma del rock en general, pues ahí me cuentas, me comentas. Me lo dices. Me lo haces saber.

Y el Mundial de Fútbol cada vez se pone más chévere, más bacano. De seguro que sí. Ya más adelante te voy a comentar. Más adelante te voy a comentar un poquito más de lo que anda pasando en el Mundial de Fútbol. Cómo corren y llueven las apuestas también. ¿A quién le vas tú? ¿A quién le vas? Sí, sí. Oiga, tenemos cuatro potencias hablando del fútbol. Pero ya le vamos a decir, ya le vamos a comentar, ¿no? Por otro lado, contarte también un chisme. Yo sé que a ustedes no les gusta el chisme. Pero les voy a contar un poquito el chisme, ¿no? Un poquito el chisme. A ver si te gusta este chismecito. Sí, eso sí, harás el favor de abrir bien los ojos y escucharás bien. ¿Ya? ¿Ok? ¿Te digo o no te digo? ¿Ya? Ahora mismo, te comento, te digo del chisme, ¿no? Bueno, por lo general, señoras y señores, a este servidor, Cristian Orellana, el rey del mambo, para los que no me conocen, y yo tampoco no les conozco, pero tengo el gusto de siquiera recibir un mensajito, y a la final, ¿no? somos amigos a través de la magia de las aplicaciones. 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Aquí en corto nomás vamos a quedarnos ya. Por lo general, cuando los oyentes de ese servidor y de toda la programación de acá de Candela Radio, pero más de La Plena, saben decirme, ¡Rey del Mambo, señor Orellana! No será malito, dará guardando, por ejemplo, el 69. 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O sea, el 4, 69. 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

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Alguien dirá, y ahora yo compro, ¿y cómo me vas a entregar el boletito? ¿Por qué agencia va a mandar? ¡No! Para los que son nuevitos, hablemos así, o las nuevitas, ya, los tickets son digitales, ¿no? Es como una imagen. Por ejemplo, usted me dice, quiero Reír Mambo el 45, una idea, ya. El 45, el 100, el 200 y el 1, por ejemplo. Cuatro tiquecitos creo que mencioné. 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Por ejemplo, sale el 100. ¡Me la gané, web! Entonces, usted tiene la imagen, ¿no? La imagen, ya. Yeah. Así como cuando le anda diciendo, mi amor, pues, mándame una foto, ¿qué estás haciendo? Pero es que, mi amor, este rato, no, pues, mándame una foto para ver qué estás haciendo. Total, la estás haciendo el 2. Algo así nomás, vean.

9:49. Saludos, voy con los saludos ahora mismo. Voy por acá a saludar a mi querida Anita Cecilia. ¿Cómo le va? Buenos días, que tenga un lindo día el lunes y lindo inicio de semana. Bendiciones, dice mi querida Anita. Anita Cecilia. Ana en su coche. Pero en su coche de cuatro ruedas, ¿no? Sí, sí. No es el otro. No, no, ese es otro. Escuchándonos, un abrazo grande para usted, vea, que le vaya muy bien, que le vaya de lo mejor. Muchas gracias por estar en la sintonía de acá, pues, de la radio. Mi querida Anita, Anita Cecilia, un abrazo grande para usted. Saludos también para mi pana el Mickey. ¿Cómo vamos? Saludos, llavecita, rey del mambo, excelente. Inicio de semana escuchando, ando, dicen, el trabajito. Con toda la actitud. Vamos ahí, se saludando el mismísimo Mickey. Bacano, mi pana Mickey. Gracias por escucharnos. Gracias por ser parte de acá, pues, de Candel Radio. Que te vaya de lo mejor. Saludos para Paulita. ¿Cómo le va, Paulita Encalada? Ha madrugado el día de hoy. Y hace milagros, saben decir. Saludos para usted, vea, que le vaya muy, pero muy bien. Gracias por escucharnos. Saludos también para Patricia Tenesaca. ¿Cómo le va? Buenos días, Rey del Mambo. Dice aquí escuchándole con toda la actitud. Buena la música, como siempre. Y excelente inicio de semana, que Dios le bendiga. Muchas gracias, mi estimada Patricia. Patricia Tenesaca, un abrazo grande para usted. Que le vaya muy, pero muy bien. Mi querida Eugenia Cusco, ¿cómo le va? ¿Cómo está, madrina? ¿Cómo ha pasado? Buenos días. Un abrazo grande para usted, vea, que le vaya muy, pero muy bien. Saludos también para Mónica González. ¿Cómo le va? Buenos días. Gracias por escucharnos, por formar parte acá, pues, de la programación. Que le vaya muy bien, dice Rey del Mambo en esta semana. Para usted también, Rebeca Cabrera. ¿Cómo le va, Rey del Mambo? Se pasa usted, dice, hablando tan tempranito y hablando del 469-71. Dice, a mí por lo general me gusta el 2, dice. Pero no me dice si le guardo o no le guardo. Pero bueno, ahí estamos, ofreciendo los tiquecitos, ¿no? ¿Quién será? ¿Quién será ese angelito o esa angelita caída del cielo? No sé, ¿de dónde? Caído así como del cielo, que hay una rosa para algo así. No hay ni ese del cielo que hay un pintor para pintar tu hermosura y apenas te miró la cara, se le cuajó la pintura. No hay. No hay esa persona que diga del cielo estoy cayendo, Rey del Mambo, para comprarle siquiera un ticket, ¿verdad? 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Por la compra de uno, lleve dos y eso sí, pague también el tercero. Así que ya sabe, venga. Sin miedo, con toda la confianza. Si no, diga, más que sea, de guardando, yo le guardo ya. Así, hágame ilusionar, más que sea. En este lunes, rómpame esa ilusión, alguna cosa. Así que ya sabe, ya. Pero compre, vea, no sea mal. Solo al resto le compra y a mí no me compra nada. No puede ser esto posible. Yo también les quiero, gracias. Mi querida Mercy, ¿cómo le va? Buenos días. Un abrazo grande para usted, que le vaya muy bien. Muchas gracias por estar escuchando también la programación. Que le vaya muy, pero muy bien. Bertita, ¿cómo le va? Buenos días. Un abrazo grande para usted, que tenga un maravilloso inicio de semana. Que sea lleno de muchas, muchas, pero muchas bendiciones. Saludos también para Pablito Gutiérrez. ¿Qué dice ese Pablito? ¡Sí!
Un abrazo grande, ve, para ti, Pablito. ¿Cómo estás? Pablito clavó un clavito. ¿Cuántos boletitos me vas a comprar, Pablito? Buenos días, Rey del Mambo. Buenos mixes, dice Bacán. Muchas gracias. Gracias, gracias. Un abrazo grande para ti, que te vaya muy, pero muy bien. Gracias por escucharnos. Anita dice, para mí deme dos tickets, dice. ¿Serio? Verá que yo de broma estaba diciendo, es que me rompan el corazón. Ay, me cuenta, me dice, no más, si es que quieren, ya. Ya sabes.

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Esta es la música, esta es la salsa. Acá disfrutando en esta mañana. Es la mañana de Candela Radio, señoras y señores. Buenos días, gracias a cada uno de ustedes al enviar el mensajito acá a la cabina de Candela Radio. Uno se siente bien, se siente chévere. Y sobre todo, nos hacen sentir contentos, felices, emocionados. Cuando llega un mensajito tuyo y cuando no llega, pues nos ponemos tristes. Nos encanta saber de ustedes. Nos encanta saber qué tal el fin de semana. Con placerles, saludarles, en fin.

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Señoras y señores, ya se viene Vallenatos a la Carta. Los mejores vallenatos, sí. Los mejores vallenatos acá en Candela Radio. Así que si tienes algún vallenato en la mente, puedes solicitarnos y acá te vamos a complacer. ¿Te parece? Ok, entonces, seguimos con la música, esta es la plena.

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Este vallenato me habían solicitado, se llama Ayúdame a encontrarlo, ¿no? Es Luis Mateos, acá estamos en el segmento Vallenatos a la Carta.

Bestia de Vallenatos para esta mañana. Mañana del lunes 10:47. 10 de la mañana con 47 minutos solo para Luchín. ¿Cómo vamos, Lucho? Un abrazo grande para ti, que te vaya muy, pero muy bien. Gracias por estar en la sintonía de la radio, ¿no? Gracias por escucharnos. Me pide un vallenato del Binomio de Oro, ¿cómo te olvido? Desde New York a Full Camello, escuchando el Luchín. Ahí te va, loco.

hemos presentado los mejores vallenatos, vallenatos a la carta en este día el lunes. 10:57 a.m, 10:57. Señoras y señores, antes de irme a la pausa comercial, déjeme poner una canción que me estaban pidiendo por acá y saludar también para mi querida Ruchita Sánchez. ¿Cómo le va? Una bendecida semana, señor Rollana, dice, llegando, pero aquí estoy. Buenos días, el abrazo grande, fuerte para usted también, que le vaya muy, pero muy bien en este día, ¿no? Saludos también para Patricia Sarmiento, ¿cómo le va? Vamos a ponerle esa canción que me estaba pidiendo de Sharon, ¿no? Mi querida Patricia me estaba pidiendo esta cancioncita y vamos a ponerle de una vez, ahí va.

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Señoras y señores, aquí estamos en la información del Mundial. 11 de la mañana, 16 minutos esta semana. Prácticamente esta semana se acaba el Mundial de Fútbol 2026. La señora por fin va, por fin, Diosito, por fin, gracias. A los que no les gusta el mundo del fútbol, por fin, por fin. Ajá. Por fin, dirán, no, por fin. Vamos a ver qué dice por acá la información. Vamos a las semifinales, ¿no? Semifinales del Mundial. Francia-España. Que se jugará pues este día martes. Martes. Sí, señoras, sí, señores. Este martes, precisamente mañana, 2 de la tarde, hora de Ecuador, 2 de la tarde, hora de Ecuador, donde se miran esas dos escuadras, Francia, España. ¿Cuál será tu favorito? ¿Eh? Eso va a ser en el estadio de Dallas. Señoras y señores, Francia viene de favorita, pero España también tiene su fútbol, ¿no? Así que vamos a ver qué es lo que pasa. De este encuentro saldrá el mejor, claro que sí, saldrá el mejor para jugar la gran final del fútbol. Bien sea España o bien sea Francia. Por otro lado, Argentina se medirá frente a Inglaterra. Se verán las caras así, face to face. Ajá, las caras. ¡Ay! Che, ha sido pibe, ha sido suquito. Bueno, lo cierto es de que Inglaterra se verá en las caras este miércoles también. Esto será pues en el estadio de Atlanta. Sí, señoras y señores, esto hablando precisamente de la Copa del Mundo, ¿no? Argentina, Inglaterra, Argentina, 2 de la tarde, hora de Ecuador también. Esto en el estadio de Atlanta. ¿Ya? De acá saldrá también, pues, el segundo equipo que se medirán en la gran final, ya sea Argentina o ya sea Inglaterra. Comienzan a llover las apuestas. Apuestas por aquí, apuestas por allá. Gran hinchada y todo lo demás, ¿no? Mucha gente está optando por apoyar al equipo sudamericano, hablando de Argentina. Ajá, eso nomás. Para comentarte un poquito, ¿no? De lo que es del Mundial de Fútbol, señoras y señores, que esta semana le dice bye bye, chao. Al fútbol lindo, al fútbol bonito, ¿no? Y de allá nos toca ver solamente ya el fútbol ecuatoriano. Que por cierto, el Cuenca no anda nada bien. Otra vez marchó. Así como la canción. Y se marchó. Y en su barco, libertad. Ya. Todo el mundo está concentrado también, pues, en lo que pase en estos dos grandes encuentros, ¿no? De la Copa Mundial FIFA 2026. Entonces, Inglaterra-Argentina, mañana juega Francia-España. Vamos a ver qué es lo que pasa, qué es lo que sucede con estos grandes encuentros del fútbol.

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Y aquí estamos presentándote los tres grandes éxitos en otro idioma. Tres grandes hits. Voy con esta canción más que me habían pedido.

0: 11 de la mañana con 40 minutos, 11 con 40. Saludos cordiales a cada uno de ustedes, saludos a la gente que nos están escuchando también, como siempre, en el Mercado Mini Market. ¿Cómo les va? 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Déjenme enviar un saludo para mi querida Miriam Siwa, saludos desde Connecticut, aquí escuchándole un ratito, dice en casita. Muchas gracias, gracias por estar escuchando la programación. El Joselito dice, hoy te mudo. ¿Y por qué no me saludas? Porque recién habla, pues, el mudo este que está saludando. Dice, Messi va a afanar, dice. No será, ganas hoy. Y me manda un video. Un video.
1: Está riquísimo.
0: ¿Ve?
2: Sí. Me lo podría
0: Caramba, el Wambra. Comiendo espumilla con conito. Ese Joselito. Chévere, Joselito. Un abrazo grande para ti. Mi querida Carmita. Carmita Pérez me dice, señor Orellana, feliz inicio de semana, escuchando desde mi trabajo y que tenga un lindo día. Quiero que gane Francia, dice. Claro. ¡Sí! Sería lindo, ¿no? Que gane Francia, que gane España, no sé. Mejor dicho, que gane el mejor. Para Jenny Juela, ¿cómo le va? Un abrazo grande también para usted. ¿Cómo ha pasado? Esperando que le vaya muy bien. Vamos a la parte final del programa.
3: Probando, 1, 2, probando.

Y así llegamos al cierre del programa en este día lunes. En este arranque mismo de la semana, ¿no? Esperando que les haya ido súper que bien, súper que chévere. A cada uno de ustedes, muchas gracias por haber compartido esta mañana espectacular, esta mañana de acá, de la plena, de Candela Radio. Sí, sí, buen provecho a los que están en la hora sabrosa. Buenos minutos sabrosos, o media hora, o 15 minutos, no sé cuánto tiempo les den, pero buen provecho. Hay que aprovechar, ¿no? Hay que aprovechar. Hay que aprovechar esos minutitos y sobre todo esos segundos importantes para comerse este algo. Lindo, gracias. Cerramos entonces la programación esperando que les vaya súper que bien. ¡Ya se viene! ¡Ya se viene! Candela pura, más adelante el termómetro. Zona de Candela 2.0 también. Para este día el lunes, hoy no hay partidos del Mundial. Hoy los muchachos, bueno, dicen hay descanso, pero yo pienso que al estar entrena y entrena, ¿no? Así debe ser esto del equipo de fútbol. Descanso es para la señora que no le gusta que el marido esté viendo el Mundial. Parece, sí. Pero bueno, eso hablando precisamente pues un poquito de ello, ¿no? Ahora vamos a cerrar con una canción que me habían pedido, que es del señor Wilfrido Vargas, para recordar a los 100 pasos de esta canción. Con eso finalizamos, esperando que les vaya muy bien en el trayecto mismo de este día maravilloso de esta semana, y sobre todo que aproveches. ¡Aproveches al máximo! Todo lo que tú vayas a hacer y todo lo que estés realizando. Conmigo hasta el día de mañana, si así papá Dios lo permite, nos encontraremos nuevamente en otra cita más de La Plena. ¡Bien! ¡Hasta mañana, sayonara!

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en esta cabina. Qué gusto estar nuevamente acá acompañándoles al mediodía con buena música.

anden con toda esa buena vibra. ¿Cómo estamos? ¡Qué gusto! ¡Qué placer inmenso ya estar acá conectado con ustedes! Rumbo hasta la 15. ¿Cómo estamos? Un abrazo fraterno.

0: invitando al golpe, pero...
1: Sí.
0: Eso sí. Por favor, vea, Ángela Mosi, no la lleve.

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¡Gracias, pastelazo! Sí, su placer. Ah, mande. Ah, sí. Déjeme decir, su quita está en los cielos.

Bahía dice que Argentina le gana 2-1 a Francia. Y a

dice a la IA. Acorde a la IA, Argentina va a la final y gana. Acorde a la IA, ¿usted qué dice? Pregúntele.

Kiko, usted aquí, ¿dónde me vea usted a mí? Sí, ahí donde usted me ve, los que andan en la transmisión y toda la nota. Ahí donde que el jefe me conoce a mí, ¿no? Ahí donde que usted me ha visto. Yo también he llorado. Ahí donde aquí me ve usted, yo también he llorado por ella, ¿sí? Por ella, por esa maldita gasolina que 5 centavos han bajado. Sí, sí, sí. Pero por ella no voy a llorar.

la suja. Anda en pasos prohibidos. Así como lo escuchó, así como lo escuchó. Dicen por ahí la mala lengua, si la IA, que ahorita le pregunto toda ella, yo. Vea, si usted en casa no tiene a quién preguntar, si de repente en casa usted no puede preguntar, mi amor, ¿con qué ropa me voy? La IA le ayuda, sí. Sí. Beneficios de la IA. Nótese. Literal. La IA no te dice. Estás fea, ¿no? Ella con palabras más técnicas te dice, te ves más o menos. Sí. Acorde a la IA dice, buenas tardes, guapo. Que tengo una linda tarde, que yo le bendiga grandemente. Un saludo para toda la familia. Gracias. Vea, la Anita de día es tan considerada que manda un saludo para toda mi familia. Es que decir que manda para mi esposa, para mi esposa.

Baby, ¿por qué llora por una florera? ¡Ah, caray!

me quemo. Ando sirviendo la chicha en Brooklyn. Ando sirviendo la chicha en Piskil. Ando sirviendo ahorita vengo. Sí, dando un monte en piso acá. Sí, así como le escucha, ahorita vengo dando un monte en piso acá en los Tarry Towns. Sí, ahorita vengo dando ya. ¿Dónde más le sirvo? ¿Dónde más le sirvo? ¿Dónde más le sirvo? Confirme. A ver, para el primer plato, sí, almuercitos tengo, sí, pase, bienvenida. Sí, al almuercito tengo caldito de patas al hombro, sí. Y de segundo tengo un arrocito con menestra y pollito a la plancha. Caramba, así que... ¿Quién quiere patas al hombro? Voy a mandar, joven. Mande, confirme. Ah, sí, tenemos también delivery, sí, delivery, sí tenemos. Me visita, por favor, diga al señor del delivery que venga a dejarme acá.

se fue de visita uno para Brooklyn, ¿ya? ¿Eh? Ah, confirme. ¿Quién de los tres quiere pasa al hombro? ¿Sí?

acá claramente se ve el día que el azúcar está con un rechazo. Ya no le puede preguntar a la IA si ese rechazo es embarazatorio o porque el bus se quedó dañado por allá.

con su ticket, venga, $4.99. Venga los tickets por cuatro sea, mi joven Charlie. Confirme, ¿cuál desea? Sí, venga, venga, pase nomás. ¿Cómo estamos, Davidito? Saludos a Chukis. Confirme, David. Feliz inicio de semana para ustedes también. Que Dios me lo bendiga siempre. Que lo vea bonito aquí la trabajación siempre. La mejor compañía de Cadena Pura. Bendiciones, fuerte abrazo desde el club. ¡Caramba! ¡Uy, uy, uy! Abrazo para todos.

que 4.99, por favor, 4.99 conmigo y Candela Pura en el termómetro, 4.99. La sexta edición, Candela, sí, mate, sí, sí. Según la IA, dice que tenemos 7 premios, sí, 7 premios. ¿Cuántos quieres, joven? ¿Cuántos quieres? Bienvenido. Yo les garantizo que van a ganar conmigo. Sí. Ya dije yo. Que me compra, te mando mi pan. Hazle musiquita para que escuchen el carro, pues qué. Que solo es de vender nomás y no un incentivo para la gente. ¡Caramba! Aquí yo presente. Que me compra, tenga su música, escucha, bueno, lo mejor. Venga, 7 premios que pueden ser para ti. Premio número 1, 6 horas de DJ. Imagínate, yo tengo que viajar a Estados Unidos para hacer el show. Sí. Imagínense, yo tengo que hacer cagar las maletas al Tony. Claro. Imagínense ustedes. Yo tengo que hacerle que lleve el controlador el Tony. Sí. Yo tengo que hacer que el Tony me seque el sudor. ¡Claro, claro! Imagínense, tengo que irme yo allá solo para chistes. No digo. Sí, yo tengo que agarrar el avión para estar allá las 6 horas con su... Imagínense cargarse en el avión más cajas. Imagínense que yo cargar en el avión el sistema aéreo, las luces, el CO2, la pistola de CO2, digo. Imagínense, yo tengo que cargar dos humides, no queda más. Solo para ir 6 horas a tocar en tu fiesta. Y si ganan aquí en Ecuador, yo tengo que irme descargando al hombro. No, si ganan acá en Cuenca, todo el equipo de Candela, todo. Imagínate, todo el stand de Candela ahí en la fiesta. Impus. Sí. Ya le veo al Tony cargando una vaca loca. Sí. Ya le veo al azúcar mandarse su rosario de cómo puedes comerse al equivocando cuando el rico es más permitido. ¡Ahí! ¡Claro! Ya le veo yo a la bebecita, ¿no? Ya le veo el humano. Ya le veo. Ya le veo al 6 del mambo hecho Juan. De música y animación para tu fiesta en Estados Unidos, en Ecuador, la provincia de la Soya del Cañar. 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

a mí no compren ni uno. No, mentira, a mí también sí. A mí sí, pero viene con un paxito mío. 10 votos. 10 con ropa y 10 sin ropa. Es probado. ¿Cómo vamos? Sí. Así que, ojo, nota. El primer premio tendrá el ganador 3 meses para disponer de la fecha para realizar la fiesta. Sea en Estados Unidos, en Ecuador, dentro de la Suecia o Kenia. Sí. El segundo premio será entregado solo a la gente que tenga buen diente, dice.

Estados Unidos. Dicho esto, te visito. ¿Qué onda, David? Si acoplando sigue, sigue, sigue, yo les garantizo que va a ganar todos los premios de visita un mes. ¡Ay, Charlie! ¿Quién? Según ella dice que yo me caso este año. ¡Qué broma! ¡Qué broma! ¡Venga, venga! Estas promos, ¿dónde vas a encontrar tú, no? Por favor, todos los colindantes vecinos de Winchester, Piquiros y Nintalitao y Ponchester, vaya, está invitado, ¿sí? 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El cantante más popular que puede tener Ecuador y Estados Unidos. ¡Alex G! 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Así que, siga, siga, siga, siga. Bienvenido, sigo sirviendo chicha. Ahorita me voy para Ocini.

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soy yo. Que me acompañe a esta amargura que me ha causado un gran amor. ¿Se la sabe?

Llévame a Bob Chesho Colista. Sí. Acorde Anaía dice por ahí que algunos están recién sobreviviendo. Claro. Uno por ahí. Acorde Anaía dice. De visita estamos, pero aquí padeciendo, dice. No hay poder humano, no hay poder humano. Que quite este dolor de cabeza. La pregunta es, ¿y la espalda? Ay, ay, ay, qué rico lunes, la gran flauta. ¡Qué rico lunes!

sbocciaccio che lunga. Caramba. Que no sea la azúcar, estamos, pero de una vez. ¡Venga los tickets! ¡Venga los tickets! Venga nomás, venga, venga, pase, lleve, lleve.

música, música, ¿no? En la triple W Radio Candela Unlive.com están conectaditos con nosotros, como estamos. En Radio Más, un abrazo para ustedes. En TuneIn Radio. En Simple Radio. Radio Garden. Ahí están conectaditos con nosotros. Vamos, vamos. Buenas tardes. ¡Qué gusto! ¡Caramba, caramba! ¡Música!

0: Según IA, según IA he consultado en este momento que el azúcar está por llegar. Según IA dice que el azúcar está un 99%. ¿Cómo estamos? Izuki, buenas tardes, qué gusto, buenas noches.
1: Hola, hola, Divisito, ¿qué tal? Hello, hello. Muy buenas, buenas.
0: ¿Cómo ha caído?
1: Oiga, no tan bien como usted, pero ahí vamos siempre, ¿no? Con toda la actitud, con todo el optimismo en este lindo lunes, iniciando la semana. Candela pura, ¿cómo estamos?
0: Zuquita, hasta rocola.
1: Oiga, pero no se supone que es chicha.
0: Pero...
1: si ven uno, se descuida un ratito. Y aquí me hacen de lo que puedan.
0: Bueno, no es rocola en sí, pero escucha el generito. No.
1: Música para despechados. El fin.
0: Maestro, ¿qué va a saber usted de amor si nunca los ha tenido?
1: ¿Qué cómo? Oiga, hable bien, oiga, cuidado conmigo. De mí no va a estar hablando, cuidado.
0: ¿Cómo están? Buenas noches, dicen.
1: ¿Quién dice?
0: No esté molestando, ¿eh?
1: No, de mí no van a estar hablando, cuidado.
0: Acá andábamos preguntando a IA que quiera del azúcar.
1: ¿Quién dice?
0: IA dice que estaba enferma, decía IA.
1: ¿Quién decía?
0: IA. Inteligencia artificial iba preguntando yo.
1: ¿En serio? ¿Así decían, ah?
0: Sí, inteligencia artificial decía la Zuki está haciendo el almuerzo.
1: Claro que le está haciendo el almuerzo, sino que va a comer la bendición, ¿eh?
0: Claro. Según IA decía...
1: ¿Qué decía?
0: Que este lunes la Zuki va a llegar atrasada.
1: No. Cuidado, la IA de mí no va a estar hablando, cuidado, ¿eh?
0: Reclámela a ella.
1: ¿A quién más? ¿A quién más hay que reclamar?
0: Según IA dijo que Argentina va a quedar campeón.
1: No, nada de campeones. Ya se les va a borrar la sonrisa muy pronto.
0: Dice que Francia y Argentina van a la final y le van a dar 2-1.
1: ¿Quién dice?
0: IA.
1: Ya, preséntame a la IA porque aquí lo vamos a ver. Buenas tardes, saludos. Bienvenidas, bienvenidos, Candela pura.
0: ¿Cómo vamos?

0: de la frase.
1: La frase del día de hoy es...
0: ¿Cuál es la frase?
1: Si
0: ¿cuál?
1: Es que usted siembra bien, cosechará bien. Ay, cuidado, cuidado. Ahora sí. Oiga, esta es tu canción.

0: llegaron sí. sus amores.
1: No, ¿qué pasó?
0: Ah, no, no, era.
1: Son unas distinguidas damitas. Claro. Saludos para ustedes que andan por ahí conectados.
0: Pero usted puede decir, ¿dónde están mis amores?
1: Deben estar con sus maridos. Deben estar con sus maridos. Ay, sí, yo ya no me meto.
0: De seguro que ya llegó Anita Cecilia, ¿no es cierto?
1: No estamos peleados.
0: ¿Están peleados? Sí. ¿Cómo así? No, no, ¿cómo crees?
1: Sí, yo quiero guaguas, no queda.
2: Llegale un guagua.
0: Dios mío.
1: ¿Qué puedo hacer yo?
0: Oiga, verán lo que dice por acá.
1: Cuente, cuente, cuente.
0: Yo les garantizo que se va a ganar todos los premios del Davidito, según la IA.
1: Sí, ajá.
0: ¿Cómo es eso?
1: Es que yo no tengo con quién hablar, su camión, es que usted no llegaba.
0: ¿Serio? Sí. ¿Y qué decía la IA?
1: Verá, se lo pongan ahí, a ver, ahí, pregúntele. ¿Cómo te sientes hoy? La IA te responde.
0: IA, ¿cómo te sientes hoy? IA, por favor, respóndeme.
1: Sí, pero échala en el chat GPT.
0: Vamos a ver.
1: Le digo, IA, cuéntame un chiste. Entonces,

0: ahí está en el TikTok y está de víctima. No, no, así tampoco. No, no, no, no, cuidado, cuidado, no.
1: La canción es la cosa como hice ayer. Estaba de entierro.
0: No. Defina entierro. Oiga, por acá, sí. Anita. Anita Cecilia, vea lo que nos comenta.
1: ¿Qué dice, Anita?
0: Buenas tardes, guapo. Una linda tarde. Uy.
1: Ya. ¿Serio? ¿Así me dijo?
0: Ya voy a preguntar, dice a la IA, si voy a tener un novio colágeno.
1: ¡Ah, caramba! Pregunte.
0: Vea.
1: Sí, pregunte, pregunte.
0: ¿Usted qué quiere preguntarle a la IA?
1: Ya le pregunté.
0: ¿Qué le preguntó?
1: IA, ¿cuál es el outfit del día de hoy?
0: ¿Y qué le dijo?

0: Dios le bendiga, cuídese mucho. Nosotros continuamos Candela Pura aquí en Candela Radio.
1: Sí, hay que montarla, dice, vea.
0: ¿Quién dice? Oiga, Leito Chamba, yeah.

0: por favor, a la IA. Y dígale al My Love dónde estará. ¿Dónde va a estar? ¿Dónde?
1: Pero especifique la pregunta. IA no puede decir
0: a ver,
1: eso.
0: IA, pregúntele.
1: Tiene que decirle con nombre.
0: No. Sí sabe la IA.
1: ¿Arnulfo Manuel?
0: No.
1: Es que yo vamos a casarnos, tiene que preguntar.
0: My Love, hoy.
1: Es que My Love no es como estás diciendo a nadie, o sea, tiene que ir con nombre.
0: Es que él sí sabe, él está escuchando.
1: Lo que pasa es que cuando usted ahora en adelante, cuando se atrase, yo tengo que hablar con ella.
0: ¿Por qué? ¿Qué dice la IA?
1: Es que lo que tengo que preguntarle.
0: ¿Y qué dice la IA?
1: La IA me dijo claramente que usted va a llegar a partir de la 1 y 22, quizás llegó.
0: No, ya es 1 y 22 en estos momentos, yo ya llegué antes.
1: Pasa que uno no sabe cómo usted se ve de IA, ¿no?
0: Lo que pasa es que la IA no sabe nada de la salud, ¿eh?
1: Sí, no.
0: Así como el Leito Chamba.
1: Sí.
0: Cuidado, Leito.

0: para que usted esté enojado.
1: Me cuenta, ¿qué pasó?
0: Porque no me he hecho nada mismo, estoy enojado.
1: Oiga, Anita Cecilia. Oiga, yo le voy a hacer una pregunta a la Anita Cecilia.

0: Ven acá cerca. Cerca de mí.
1: Eso no. Eso no. Eso ya no.
0: Cuidado. Tres no. Horas con 26
1: mi anita,
0: minutos.
1: Cecilia, estoy todo bien.
0: Oiga, me va a ayudar a mantener a la hijado, a la hijada. ¿Cómo era?
1: Si están en la capacidad de sacar un préstamo a mi nombre, saquen. Sí. Si quieren que yo sea padrino, hágame padrino. Yo voy a...
0: Tiene que irse a un evento, también se va.
1: Yo me voy. ¿Quién va a decir yo me voy?
0: ¿Y qué va a hacer? ¿Qué va a hacer? ¿Qué va a hacer?
1: Ay, ay, lo que quieran. Claro.
0: Oiga, usted... Pregúntele a la IA entonces.
1: Si quieren música.
0: Pregúntele, pregúntele a la IA entonces. Y Anita Cecilia tiene esposo, soltera, viuda, casada, divorciada, pregunte.
1: Creo que yo voy a comprar una Alexa para tener aquí en la cabina y preguntar. Alexa, imagínate que yo le pregunto, Alexa, confírmame, ¿la Anita Cecilia me es infiel?
0: Ay, ay, ¿qué le va a decir a Alexa?
1: Bueno, estás David, sí, te está haciendo infiel con un señor de la panadería.
0: Sí, ella es casada.
1: Claro, claro. Imagínese que yo le pregunte a la IA. IA, ¿el jefe nos va a dar vacaciones?
0: La IA va a decir, sí, David Manuel, toma tus vacaciones.
1: ¡Chamo, Zamorano!
0: Agarra tus vacaciones, mijo.
1: Yo digo, gracias, Alexa.
0: Eso, hay que ser agradecidos ante nada, ¿sí o no?
1: Sí, cuando usted no venga, sí, cuando no venga antes de la programación, yo tengo que preguntar, Alexa, mándame por favor la frase del azúcar.
0: ¿Cuál es la frase?
1: ¿Cuál es?
0: Disfruta del equivocado hasta que llegue el indicado.

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0: solo escuché que dijo que tiene ganas.
1: Pero préndame el micrófono, hombre. No, ya, decía negrito, decía negrito, tú tienes 20.
0: Y agarra un cuarentón.
1: Él era un cuarentón.
0: ¡Ah, caramba! Esa no, es.
1: A ver, la pregunta del millón de visitos.
0: Ya.
1: ¿Mayores o menores?
0: ¿Mayores o mayores?
1: Ah, es que ya, no me acuerdo con la menor.
0: Chamacos.
1: No,
0: últimamente cuando me quedé tan solo tengo que preguntar a Lenza, a la IA. Bueno,
1: él estaba preguntando, ¿cómo?
0: Todo le pregunto, le pregunté a qué hora iba a pasar la cuña. Y ella le estaba preguntando, jefe, no se enoje. ¿Cómo te pregunto?
1: ¿Cuándo se enoje el jefe?
0: Sí, acá estaba preguntando.
1: ¿Qué preguntaba? ¿Qué preguntaba?
0: ¿Será que está viéndome en TikTok?
1: Claro que le está viendo a veces, que respira, suspira o si le saluda por ahí a alguien.
0: ¿Tenemos buena recomendación de Mizukis?
1: Claro que sí, por supuesto. 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

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También vamos a dar la bienvenida a nuestro querido amigo y nuestro artista, Alex G. Saludos, Alex G. Buenas tardes, bienvenido. 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

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Fin del espacio publicitario en vivo. Continuamos. Candela pura.

las 3 de la tarde. Suente la DJ. ¿Cómo dice?

0: Blanca, la peligrosa.
1: Aquí te sonamos tu chicha, ¿no es cierto? Ah, ya ven, así estamos, mire. Aquí te sonamos tu chicha. ¿Qué chicha quieres?
2: Sí, aquí te sonamos. Aquí te sonamos una rocola.
1: Aquí te sonamos.
2: Sí.
1: Aquí te sonamos lo que tú quieres escuchar.
2: Sí.
1: Aquí te sonamos en candela pura lo que tú quieres, mi amor.
2: Aquí te sonamos lo que tus oídos quieren escuchar. Aquí te sonamos lo que tus oídos quieren escuchar, ¿no? Sí. ¡Caramba! Sí. ¿Usted qué dice, mi Anita Gisinga? Cuando se refiere a una buena chicha, ¿no? Sí, ¿cómo se refirieron usted?
1: Oiga, a veces esa linda chicha
2: sí. Se
1: convierte en una chichota.
2: Sí.
1: ¿A usted qué le gusta, caballero, dama? ¿Qué chicha quieres conmigo?
2: Así. ¿Cuál es la...? Vea, digo yo por ahí, quiero hacer un segmento como la Zuca, los días martes, la Zuca. Consejos con la Zuca.
1: No sería así, oiga.
2: No, ni ella ni siempre.
1: Oiga, no, yo sí doy consejos, pero no sería así.
2: ¿Cómo sería? ¿Cómo sería eso, Kiss?
1: Aquí la Zuca te deja para que tú decidas.
2: No.

0: a la cocotera.
1: No, no, no, no.
0: Acá tenemos el azúcar.
1: No, mijo, no, no, no. Oiga, hay que decir consejos de tu soquita.
0: Consejos
1: Joquita,
0: del
1: consejo.
0: Día.
1: No, aquí, verá, escúchate.
0: Ya, ya, cuéntame.
1: Aquí
0: ya.
1: Te aconseja.
0: Y te desaconseja.
1: Aquí te aconseja. Tu suquita.
0: Sí. Quiero que sea más picante, sí.
1: Si tú quieres hacer las cosas bien, escucha a la suquita.
0: Sí.
1: Si tú quieres hacer las cosas mal,
0: sí.
1: Escúchate a ti mismo.
0: Claro.
1: Ve, por ahí va.
0: Sí, por ahí. Si consejos te doy, porque la supe soy. Si consejos te doy, porque la supe soy, ¿ya?
1: Ya, muy bien. Si consejos te doy, porque la supe soy.
0: Ya,
1: Muy bien.
0: Sí.
1: Ya está listo para producción, por favor. Ya que ahora sí le vamos a poner a trabajar a producción, ¿sí o no?
0: Yo digo... Este julio debe ser sabroso.
1: Este julio tiene que ser de éxito, tiene que ser nuevo, renovado.
0: Claro, este julio prometo.
1: Este julio.
0: Prometo.
1: Yo
0: vengo con unos segmentos sabrosos de mi termómetro. Aquí en Candela Pura tengo unos textos hermosos.
1: ¿Cómo se llama un segmento? A ver, cuente.
0: Conmigo, tengo un segmento garota los miércoles. Bueno, todos los lunes, martes y viernes, todo tengo segmentos todos los días.
1: Todos los días.
0: Sí, tengo
1: los buenos. Cuente.
0: Un segmento música solo para treintines.
1: Uy.
0: Sí, música. Ahí viene Rey, que ahí viene Juanes, Jorge, Lucy, el Hierro.
1: No le ponga música para treintines, sí. ¿Sabe cómo le puede poner?
0: ¿Por qué? Cuénteme.
1: Música para todos los años.
0: No. ¿Por qué puse a los treintines? Porque en esa época, época de cole, época de
1: no
0: universidad.
1: Eran treintines, pues eran de 20. No. Los veinteañeros.
0: Es que cuando digo, ahí se enchevera.
1: No sé que algunos a los 20 ya se casaron.
0: ¿Y sabe cuál es mi segmento de los viernes?
1: ¿Cuál es el segmento?
0: Viernes, segmento de... Viernes de meninas. Segmentazo los viernes. Y pasé bastante.
1: Oiga, ¿quién le contó ese segmento? Porque está bueno. ¿Quién le dio la idea?
0: Yo solito.
1: Alguien debió haberle dado la idea.
0: Y ese segmento, aquí mismo se fue dando. Viernes de meninas. Y tengo un personaje, Maestro Chichita. Tiro de 5 de la tarde. Brutal.
1: Llega Maestro Chichita.
0: El más llega y nos ponemos a tomar.
1: El Maestro Chichita.
0: Sí. Es que lo que pasa es que él trae su memoria.
1: Y aparte él ya viene cobradito, pues.
0: Y él trae su memoria. El viernes que pasó vino con palabras. Acá. Sí, de ahí saca la otra memoria, mete rocola y viene.
1: Hizo llorar a toda la audiencia. Ya.
0: Entonces, y los viejos tengo los corridos belicosos, solo corridos, suca. Entonces, por ende, Candela Pura también tiene que ir con segmentos, suca, ¿qué?
1: Claro que sí, por supuesto. Todos los días tenemos segmentos, toditos los días. Y vamos a ponerle segmentos para cada ocasión, para cada momento.
0: Estoy también queriendo ver si todos los fines de semana un invitado.
1: Verá.
0: Quiero ver si le traemos a los muchachos de cada programación, Suki, sí. Imagínese tener un Tony a mi lado.
1: No.
0: Claro, imagínense tener aquí a Don Luchito, hacer un programa así, un Nienchemezuca.
1: Traerle a Pablito Plasencia.
0: Ay, ese guapo. Claro, imagínense.
1: Enamorado le tiene el guapo, ¿no?
0: Un segmento que diga face to face, sin tu face.
1: Toma de eso, mijo, no.
0: Claro.
1: Ya se le está.
0: Es que lo que pasa es que.
1: Está humillando el cerebro.
0: Entre compañerismo.
1: ¿Sabe cómo va a ser un segmento?
0: ¿Cuál?
1: Aquí te toco.
0: Claro.
1: Como te gusta. Suéltela, DJ.
0: Aquí te toco.
1: Como te gusta.
0: Y te araño. O aquí, un segmento que diga, Zuka, ¿usted pone las uñas?
1: Yo le pongo todo, mi amor. Ahí, atrás, en la espalda.
0: ¿O usted es estilista?
1: No.
0: ¿Ya ves? Todas las uñas ponen en la espalda.
1: Ay, ay, ay.

0: Me llamo Copirman. Ya me lavaste el calzoncillo.
1: No, dice, todavía está mojado.
0: Y es un chaifo.

0: caramba. Ya me veo, Zucca, haciendo un segmento con los muchachos, ¿no?
1: ¿Qué va a hacer? ¿Qué va a hacer?
0: Cuente. Tienes un invitadito en la semana, uno de los compañeros. Sí.
1: ¿Será que claro. quieren venir? ¿Será que pueden venir?
0: Claro. ¿Por qué no?
1: Mejor traigamos algún artista.
0: No. Yo creo que de mi parte hacer un buen equipo, Zucca. Claro, claro. No solo porque es el día de la madre nos juntamos, ¿no? Yo los extraño.
1: Ay, Dios mío, ¿qué diré? Cepillín.
0: A ver, ¿qué pasó?
1: ¿Qué vive el jefe?
0: El pelo de la vecina soltó.
1: ¿Qué vive el jefe?
0: Sí. No. Y digo yo.
1: A ver, diga otra vez. ¿Qué vive el jefe?
0: ¿Qué vive
1: el jefe? No,
0: déjale, está bien el jefe. Digo yo, claro, imagínese tener aquí un Pablo Palacés. Ah, no.
1: Puede ser, puede ser.
0: Pero no estoy hablando del programa acá de la pura, estoy hablando en el termómetro.
1: ¿De quién, de quién?
0: En el termómetro, sí. O sea, mi programa, sí.
1: No, no, pero no estamos hablando de su programa, hombre, estamos hablando del mío, cuidado, vea.
0: ¿Por qué aquí usted no quiere? ¿O sí quiere que venga alguien? Allá, a cualquiera, ajá. Hacer como que una disputa, sí.
1: Y ahora, ¿quién será que le quiere
0: acá? ¿Quién? Aquí estoy acá y dice de una vez, mija, hoy nos rifamos.
1: ¡Ah! A ver, yo le quisiera traer al más vocero, al mujeriego de la radio.
0: ¿Cuál?
1: Usted ya sabe quién es.
0: Pero él estaba en Indurama, pues no puede venir.
1: Él verá si viene, está retado ya.
0: Pero tiene turnos. Aquí, a ver cómo habla, se expresa.
1: Aquí le quiero ver yo a mi lado derecho.
0: Sí, sí.
1: A ver, ¿qué tanto que habla?
0: Pero vamos a la pausa, ¿eh?
1: Ya vamos a la pausa. Regresamos después de la pausa comercial.
0: Dejo de tarea. Ya.

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0: Esos paisajes de gente guerrera, trabajadora incansable, que guarda en sus Andes tesoros sagrados, sus ríos, sus valles, sus montañas, sus volcanes, pintan de bellos colores la sierra de mi patria. Sus costas bañadas por el Gran Pacífico engalanan con orgullo las ciudades ribereñas, habitadas de gente alegre que cantan al unísono con la sinfonía eterna del oleaje del mar.
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0: semana cruzamos con los muchachos de los Furies. El bajista de los Furies vive junto a mi casa. Alfredito, te mando un abrazo, mi loco. Porque quisieron que ponga la música, pues. ¿En serio? Sí. De visito, por favor, suena en cadena pura. Algo de los Curis, ahí está.
1: Claro que sí, mi querida Meli Bustamante, muy buenas tardes, es una gran amiga mía, pues aquí está cantando para el público.
0: Quise hacerle mi novia, pero no quiso.
1: Ella ya tiene.
0: Mozo, novio.
1: Ya tiene, claro.
0: Ay, ay, ay. ¿Y ni sabe qué pasó en el show donde yo estaba con los muchachos de los Curis?
1: ¿Qué pasó?
0: El bajista se llama Alfredito, un abrazo para el loco. Ni sabe lo que hizo este mi hijo.
1: ¿Qué hizo?
0: Estaban justamente las loreras de la Dolorosa y justamente Sass, que le hacen un reto. Es un tipo, un chale, creo que es una, para taparse así como... Oh, sí,
1: un chaleco.
0: Ya, un chalequito así, pero grande. Con la estampita, con todo bacano, con el terno de Alfredito. Y ni sabe, hicieron cambio.
1: ¿En serio?
0: Claro, claro.
1: ¿Qué hicieron?
0: El cambio su chale por su terno, o sea, por el saco. Como los grandes él también. Claro, no. Curiosito los muchachos, pero es parte del show, dijeron, ¿ya?
1: Es que siempre, verá, escuche que un artista siempre tiene que tener varias vestimentas para impresionar al público. Si no, imagínese, así no sucede.
0: Imagínese nosotros revestidos de allí.
1: Imagínese, usted viene con camiseta negra, que es ahorita.
0: Claro.
1: Y luego, pum, sale con camisa negra.
0: Ya, no, sí, o con terno, ¿no? Ahorita yo estoy con bermuda, imagínese yo más descontento. ¡Qué madre!
1: Imagínese usted. Ahorita está con bermuda, parece que estuviera en New York, pero como está acá en Cuenca, no.
0: Sol radiante en la parte de afuera. ¡Ah!
1: Suerte que salió el sol porque de ahí estaba frío toda la mañana.
0: Sí, yo creo
1: toda
0: que...
1: Toda la mañana estaba haciendo frío aquí en la ciudad de Cuenca.
0: Yo creo que cómo te sientas, eso importa, no lo que la gente piense de ti.
1: Correcto, así el clima puede estar llora y llora, llueve.
0: Capaz, haz consejo, yo también soy...
1: Pero tiene que decir bien, hombre.
0: Mucha la nota ya.
1: A ver, mándese un consejo.
0: Ahí se va. Cómanse al indicado... También el que... No, mejor no se coma.
1: No, ya dé un consejo. Ya no mis consejos, por favor.
0: Ya, júntese con gente productiva y será productivo.

0: donde como borracho aprenderás a jugar boli.
1: No.
0: Ah, no es. Ah, me equivoqué. Ah, claro. Creo yo que no valgo para los consejos. Yo debut y despedida.

0: hasta que...
1: hasta cuando te dicen, si quiere ayudar a mantener a mis hijos, guapo, de una de esas. Bonita Cecilia.
0: ¡Ah, caramba!
1: Todo estaba bonito hasta cuando llegó un mensaje.
0: Todo estaba lindo hasta que... dijo huevada.
1: Todo estaba lindo hoy.

0: de Alexa me dijo que no.
1: ¿Te trajo el gol?
0: Yo pregunto todo a Alexa ahí.
1: Ojos, todo le cuentan, ojos que no ven. Facebook que te cuentan, redes que te cuentan. Y a ella mismo le haya contado en interno.
0: Si buscas, encuentras. Qué filósofo que soy, Zuka. No, no. Yo debo estar en la NASA, Zuka. Imagínese.
1: ¿Qué hace aquí?
0: Toma. Ok,
1: Tore. Fuera de aquí. Fuera.
0: Yo creo que debo estar en la... Allá, ¡afuera! En la NASA. Imagínese con sus dichos sabrosos.
1: Imagínese usted. Pero como no...
0: Si no haces goles...
1: Como no, como me toca aguantar de aquí, mentira, mentira.
0: Si no haces goles, pesa hacer. ¡Ah!
1: ¡Yo!
0: ¡Yo!
1: Oiga, todo estaba bien.

estaba lindo hasta que sonó esta

0: bazooka.
1: ¿Qué pasó? ¿Qué pasó? A ver.
0: Amor, me voy a la Johnny, dice.
1: Amor de lejos.
0: Sí, amor. Ahí está una frase buena, ve.
1: Dígalo.
0: Amor de lejos. Pastilla de chiquitolina.
1: No, así no era. Amor de lejos.
0: Cinco, estamos. Ah, no. Amor de lejos. Amor de pendejos.
1: No.
0: Entonces, ¿cómo?
1: No, amor de lejos.
0: Ya, feliz. Ya, a ver, vamos a ir. Vamos a ir en otro lado.
1: Vamos a ir en otro lado.
0: Ah, ya, vaya, vaya.
1: Amor de lejos, valientes los dos.
0: ¡A caramba!
1: A que vea, Permiso, me retiro.
0: Ya, vuelva ahí, Suquita. Que le vaya muy bien. Por favor, alguien que tenga contacto de funeraria de Cisne.
1: Oiga, cuidado, de mí no va a estar hablando. Oiga, cuidado, eso no. ¿Verdad que la boca tiene poder?

0: porque acá se ven, tiene contacto
1: sí,
0: de...
1: Sí, yo me tengo que ir, me de ir por la puerta grande.
0: Sí.
1: Siempre, claro.
0: Pero no está tan grande, pero...
1: Pero es más grande que yo, sí. Sí, claro. Si me tengo que ir, me de ir. Y ahí me han de extrañar.
0: Me de ir.
1: No he de volver.
0: Así es la canción.
1: Tus lindos ojos.
0: Me han de ver.

0: corresponsal, ya te venís.
1: ¡Costuris, Ecuador!
2: Oiga, ¿qué le pagaron los curis para que pongan la música?
0: Sí, ojalá me den una cuñita.
1: Presentamos las canciones de mi pueblo.
0: Y eso que quería traerles son los chicheros internacionales, ya va a ver, ¿verdad?
2: Que les traiga.
0: Ya están, ya, ya como ya crecieron ya.
2: Ya voy a hablar con

0: Gracias, amigos.
1: 14 horas con 25 minutos. Miren, para acá estamos compartiendo con ustedes Candela Radio Online. Rumbas a las 3 de la tarde, por supuesto. Pero antes de ello, tengo recomendaciones para ustedes.
2: Caramba.
1: Por supuesto.
2: Está trabajando el asunto. ¿Eh? Que vean, aquí se trabaja. Acá se trabaja.
1: Por supuesto, claro que sí. Aquí estamos trabajando, a pesar de las adversidades, siempre estamos aquí ready con ustedes, acompañándoles rumbo hasta las 3 de la tarde. 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

0: enero me casé.
1: En febrero se divorció.
0: Sí. Yo en diciembre me divorcié.
1: ¿No vieron

0: sí.
1: Ahí no es.
0: Dicen por ahí las malas lenguas y la mía que no está buena. Tenía robo que le pise.
1: Es que verás, cada corazón.
0: El cuerpo distinto.
1: No. Cada corazón juzga según lo que es.
0: Ah, ya.
1: Es que es como decirle, si ella le viene a celar,
0: ya,
1: es porque tiene cola que le pise.
0: Seguro.
1: Si viene a dudar de usted, es porque ella está dudando de ella misma.
0: No será mono.
1: Verá, recuerde que los celos no son tan buenos. Los celos traen inseguridad. Los celos traen baja autoestima porque...
0: Los celos son grandes, pequeños.
1: Los celos son de toda magnitud, pero depende de usted. A veces son buenos los celos, sí. Son buenos.
0: Sí,
1: no. Sí son buenos.
0: Sí, no te celo porque no me quieres.
1: Ya, Pero es que a veces los celos son buenos porque realmente uno entiende que sí le quieres.
0: Algunos tienen unos celos grandes. Sí, digo, ¿no?
1: Claro,
0: o
1: que
0: sea,
1: sí. Hay algunos que tienen muchos celos,
0: claro.
1: Pero hay algunos que realmente los celos son buenos.
0: Sí, bueno.
1: Sí. ¿A usted le gusta celar o que le celen?
0: Copa 32.
1: No.
0: Ninguna.
1: ¿A usted le gusta que le celen o le gusta celar?
0: No, ninguna de las dos cosas.
1: ¿Cómo es eso posible?
0: No es que no me interese, pero no quiero meterme en vida ajena.

0: será, pero...
1: ¿Avisa cuándo para ver si hacemos una fiestita?
0: Sí, sí, yo creo que sí. Que me pida la mano, que me pida matrimonio, que me dé el anillo.
1: Ah, bueno, que le pida la mano. Si pide otra cosa, está en problema. Sálgase de ahí.
0: No es cierto. A ver, ¿conocer qué? Si pide otra cosa, ¿conocer qué? Para salirme de ahí.

0: Diosito. Estaba haciendo sol un ratito, ¿no? Pero ahorita dio vueltas a frío.
1: Imagínese un beso tan lindo, tan en la tarde, que aunque me miente, pero no me afecta.
0: Imagínese, tan bonito estaba todo.
1: Sí.
0: Hasta cuando se fue el sol. Ya. Todo estaba bonito hasta que descubrí sus mentiras.
1: Claro. Y aún eso, estoy bien yo, ¿ves?
0: Ya.

0: Pachuca.
1: Cuéntame, cuéntame, ¿qué pasó? ¿Cuál es la risita? A ver, cuéntame.
0: Acá, justamente en la victoria del Portete hoy.
1: ¿Qué le dijeron?
0: Llegaron el ejército ecuatoriano, pues sí, sí. Claro, ya llegó el ejército ecuatoriano, vea, habían diversas programaciones, diversas actividades que se realizó ahí. Y me llama mucho la atención esta parte. Sí, por eso me reí, ¿no?
1: Yo no sabía por qué se estaba riendo.
0: Sí, porque estos señores militares, con mucho respeto, ¿no? Hoy están en la victoria del Portete, ¿no? Y la victoria del Portete es caracterizada como luchadores del agua, ¿no? Y en su debido tiempo, y ahora, para que Quinta Coche esté medio estable, se luchó pues, contra los militares, pues, tú.
1: Oiga, necesito una pregunta de millón.
0: Avante, termino. Y digo, viendo la publicación y veo que tantos militares, si quieren unos 500 militares, digo, pongo ahí un comentario, tengan en cuenta que son los mismos que nos siguieron en las huelgas.
1: Ahí está, pero ahí está. Eso se estaba riendo, ¿cierto?
0: Oiga, aquí donde me ve a mí, está guerrero para las buenas.
1: Usted era...
0: Usted
1: era las piedras.
0: Claro.
1: Bien rodado, usted. Usted era una de las piedras.
0: Bomba, boloto. Cañonazo.
1: Pilas, sí. Pilas, que el edificio es como una piedra en huelga.
0: Aquellos
1: alcanza
0: tiempos.
1: Alcanza para todos, agarran todos y le claro. Botan, le vuelven a botar y lo
0: tenga
1: botan.
0: Por acá,
1: agarran,
0: tenga por
1: le botan y le botan y le botan. Le no, agarran y le botan, sí. Le agarran y le botan.
0: Aquí donde me ve, un trucutru me bote al piso. ¿Qué?
1: ¿Y el trucutru? ¿Qué le dijo el trucutru?
0: No, ni se movió.

0: Ya, bueno, ¿de cuál dices?
1: ¿Quién? No, el Humberto.
0: Ah, Matrón es otra cosa.
1: ¿De quién estará hablando, oiga? Pero nombre, apellido debe tener, ¿sí o no?
0: Ya, como no te dicen el nombre porque ya tienes pecado.
1: Sí, porque no dicen el nombre,

0: Habla pues mudo, dígale.
1: Habla pues rocoto. Ah, no, ya sé, pero no sé
0: qué. Y póngase que era una chica guapa que solo quería escuchar su voz.
1: Pero alguien de Manaví.
0: Una manavita, usted rompiendo el corazón, oiga. No, pues ya ve. De usted no estaba hablando el Humberto, porque ese, dice, todo estaba bonito.
1: Ese era Rob, seguro.
0: Todo estaba bonito hasta que apareció el rompecorazones. Aquí les presento al rompecorazones. Vamos a interactuar, exacto. Vamos a interactuar estos últimos minutitos. Todo estaba bonito hasta que...
1: llegó el José.
0: Ay, sí es, cierto, cierto. Todo estaba bonito hasta que dice hello, llegó el Joselito.
1: No, con mucho respeto te queremos, José. Te queremos, José, te queremos.
0: Te queremos votar y no podemos. Te queremos bloquear y no podemos. Vamos, sí. No era así. Te queremos, José, te queremos. Así era.
1: El que está al ascendadito. Ay, estoy haciendo espumita.
0: Ay, estoy agarrando la espuma. Buenas tardes, saludos, bienvenidos.
1: A ver.
2: Me lo podría comprar.
1: Ah, a que vean, ¿no? A la,
0: está agarrando el cono.
1: 11 y cuánto, ¿ustedes agarraste el cono, no?
0: Agarrando ese cono falso.
1: Sí. Lombo, viejo.
0: ¿Ah? Bienvenido, Canela Pura.
1: Eso lo pasó.
3: Arriba, los
1: solteros.
0: ¿Dónde están los solteros, las solteras? A ver.

0: solidario de todas las multitudes. Suena sus éxitos en YouTube y en todos los diferentes medios, ¿sí o no? Suena bonito, candela pura.
1: Nada de resentir, que me bloquee nada. José, José, te queremos mucho.
0: A ver, José, a ver, por favor, vamos a poner orden. Pare. Comienza el drama.
1: La polémica de una.
0: Comienza el drama, eso. En estos momentos comienza el drama, la polémica. Que dice por acá que Joselito.
1: ¿Qué dice?
0: Tranquilo, si quieren me bloqueo solo. Eso es fácil.
1: Ah, ahí está.
0: Joselito, no estará bien. Usted también parece mujer embarazada.
1: No combinas ni las espumillas y más, ¿se entiende?
0: Sí. Suena

0: su su, suco ya. Ya no están cuadrando ya.
1: Cada rato, oiga, no, no. My love, confirme. Es la gripe, es la gripe. Es el malestar que tengo, oiga. Ahora sí. Ya nos vamos, nos vamos, nos vamos. Pasamos a retirarnos. Otra vez el sol, oiga. Estaba frío y otra vez salió el sol.
0: ¿Qué dice?
1: Vamos a ver qué nos dice Joselito, a ver, saludos.
2: Ustedes no quieren ni a su perro.
1: Él.
0: Yo creo que entendí, yo quiero al perro del azúcar.
1: Póngale.
2: Ustedes no quieren ni a su perro.
1: Solo para eso viene.
0: Milo, él es un My Love You, vea.
1: No, él no es mi My Love.
0: Al amor.
1: Es otro.
0: Al paso que van. Sí, se me casan este.
1: No, él no es mi My Love. No.
0: Al odio del amor están un paso ustedes.
1: No, él me odia. Él piensa que nosotros no le queremos, no. Por eso ni reporta. No sé qué haría todo este tiempo que no vino por acá en la radio.
0: Él piensa que no le queremos.
1: Él piensa que ya porque se ha...

0: esa pista. Dígalo, Davidito, ¿qué más?
1: A ver, por favor, pase el niño. Juan Antonio.
0: Marcolino.
1: No parece.
0: Marcolino no venía.
1: Confirma el niño Humberto Arizaga.
2: ¡Pásate, Chris, profesor!
1: Sí está.
0: No ha venido tampoco nuestro querido, nuestra querida Anita, y así llegó a la Anita Cecilia.
1: ¿Tiene seis?
0: Margarita

0: morocho picón. ¿Dónde estará Charlie Lituma, Leonel
1: Lara? Estoy cansado, jefe.
0: Ya vuelta. Renegado, John Paul, Miguel Heredia, ¿dónde estarán, ah?
2: Ya no te amo, Dizuka.
0: ¿Dónde estará Anthony también? ¿Dónde, dónde? Beticita, ¿dónde? A ver, ya va llegando.
2: ¡Vámonos!
0: Ya llegaron, bebé, ya llegaron.
2: Ya llegan, no nos vamos.
0: Bebé, ya llegaron, bebé. Humberto Arizaga, aquí estoy. John Paul dice, todo era bonito, pero lo malo que ya se van. Sí. Gracias, John Paul, desde Los Hamptons. Revisando los últimos minutos por acá, Miguel Heredia.

0: este lunes bonito. En este lunes que recibimos el día con la bendición de Dios. Sin quejarnos. Ahí estamos. Mala, mala, mala, dice. Ya no te amo, Zuka, dice Eli. ¿Cómo?
1: Vamos.
0: Ya no te amo, dice él. Yo no te amo, dice él. ¿Qué cómo, oiga? Ahora leamos el de Ibisito, dice el Joselito. ¿Qué cómo?
2: Besa, prende. Vámonos.
0: Ya no te amo, dice. Ahora leamos el de Ibisito, dice. Wow.
2: Ah, madre.
0: Joselito. No está mal. Oiga, es en serio. Oiga, gracias Wilson Bastidas porque va llegando. Saludos desde Chicago, el Runa Ramón y el cuñadito Eric Castillo y Sarita Castillo.
2: Salud de la ñaña de
0: presente. Oiga, este Davidito no perdona ni una, ¿eh? Muchísimas gracias a todos por esos últimos reportes.

despide. Cuídense mucho, mis amores. Nos vemos.

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el termómetro. Felices y contentos, muchachos, sí. Felices y contentos. Acá no es que vivimos acá, no. No es que tenemos amor al trabajo. Sino solo estoy para que tu tarde sea distinta, papilo. Nada más, sí. Así como dice, disculparán por no estar presente, estoy muy ocupado, ¿ya ven? Nah. Pensando, ¿cómo es posible que el azúcar no me quiera? Soy un bombón. Dicho esto, arrancamos el termómetro. Listo. Ay, uno tiene la culpa, dice. ¿Cómo vamos? www.radiocandelaonline.com. Arrancamos con el termómetro. Rumbo hasta las 18 horas. Señoras y señores, vamos a meterle mucha, pero mucha actitud positiva a esta semana. Estamos activadísimos, muchachos. Les deseo que les vaya muy bien. Sí. Aquí no queremos enfermos. Acá no queremos eso. Acá queremos meter música, va música. Y solo música. Claro. Acá queremos ponerte música sabrosa, papilón. Sabrosa. ¿Quién no pasará por ahí?

andamos en TikTok, por favor. Vamos a compartir ya. Lo que no comparto son... Ah, no, no puedo decir que son cachudos porque... Entonces, lógica, ¿no? Pero, por favor, vamos a compartir.

conectados TikTok conmigo. Buenas tardes. El 012 la Cuencara.

0: Clarines, en los Clarines, rumbo hasta las 18 horas con la www.canteraradioonline.com. En momento en que te reportes al más 593, voy a pasar lista, por favor. Sí. Si quieres estar en esa lista, por favor, déjame saber en qué parte del mundo me está escuchando. ¿Qué andas haciendo, David Silo? Dele, mi bro. Saludos para todos los muchachos. Allá estamos laborando. Me ando trabando, Chicago, Brooklyn, ya se andan reportando. Esa es la actitud. Positivamente sabrosa. Música que no para acá. No pare. Acá tenemos música para todas las edades. Sí. Para todas, todititas las edades. Vengo con eso, mi loco, vengo con eso. Ah, caramba. De una.
1: Dale al play. 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

3 horas de la tarde, ¿cómo estamos? ¡A caramba! Han pasado 37 minutos desde que arrancamos el termómetro con todo el power del mundo, muchachos. Así que relax. Gracias, Marquito, por seguirnos, vibreo. Para la mano, para.

continuar. Antes de continuar, acá hay recomendaciones sabrosas ahora de la tarde. ¿Quién vamos a dar por ahí? ¡Nárcemo por lado!

sueño de la casa. ¡Oy! Aléjate de notas, ¿no? Relájate, juiciosito, por favor.

vamos a patear con las dopes, papi, ¿qué nota? Cariño entre hombres y hombres, que es muy bueno, ¿no? Oye, déjate de nota, ¿cómo vamos? Tengo recomendaciones ahora en la tarde. 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Imagínense, a las 15:41 que aparezca uno de esos. No. Juicioso, Davidito. 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Hablamos de una leyenda, hablamos de Alex G. Canta, baila y goza. Los éxitos ahora, ahora. Sonando en Estados Unidos, ¿sí? Como luego a ti viviendo una mujer como tú, princesita, te dice, voy tomando cerveza y mucho más. Éxitos que si sonamos acá, así que vaya a YouTube, está como Alex G. Y suscríbase, el cantante, sobre todo a todas las multitudes, llevándonos la música a otro lado.

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Uy, te está trabajando mucho. ¿Sí? ¿A

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Yo le vendo, así que ya se reportando. ¿Cómo vamos, Fernando? Dímelo, mi loco de los locos. En la tarde escucho el termómetro a full volumen, con la buena vibra, con la buena sintonía. Saludos a los compañeros de fábrica Robert State Metal. Guay, ¿cómo vamos? Al cuñado Eric, el... más que todo a Estefanía, que anda por Guayaquil con la cuñada full volumen. Qué buen inicio de semana. Me pueden poner la canción Gotas de lluvia del grupo Nietzsche. Guay. De una, mi loco, de una. Saludos para toda la gente que anda elaborando por allá. Esta semana sea magnífica, mi amor. Magnífica. Ah, caramba. Bien, Wilson, ¿cómo vamos, mi loco? Para toda la gente que anda por ahí.

0: pero solo sigue. ¿Dónde vas? Sigue reportando, por favor. ¡Eh, momento! Sí, déjame ver aquí. Robert Metals. ¡Ah, los locos están por ahí, ve! Es ahí. Déjame buscar la rola de las rolas. Y... Supongo que debe ser esta, mi loco. Dame, guáchame. Walkie talkie. ¡Confirma! Eso ya no tocamos, Davidito, eso ya no tocamos. De repente no.
1: Venga, joven, ponte una chichita.
0: Nah, next. Déjame ver si sonamos esta ahorita.

regreso. No te vayas. Vengo con una salsita sabrosa. Sigue teleportando, por favor, al más 593-84-79-43. Déjame, ¿qué quieres escuchar? Regreso, mi bro. Regreso.

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2: Uy. Salsa sabrosa, esta hora de la tarde. 4:00 p.m. Te voy a meter una salsa adictiva, sabrosa. Como para acordarnos de lo de ella. Ahora.

bueno, llamadita perdida por acá. No, no le voy a contestar. ¿Cómo estamos, Nancy? Gracias por compartir. ¿Dónde andas, Nancy? Hola, mi Belén hermosa. ¿Es la Belén que conozco o otra Belén? ¡Confirmen! Abrazo para toda la gente que anda por ahí.

los sonidos, por favor, ya, relájate. A la misma que anda por Yunguía y no me lleva, la que anda por Girón y no me lleva, ella es. Qué broma. Un abrazo para ti. ¿Qué hay para esta semana? Confirma. Ya se quedan de vacaciones todas.

0: de ley. Solo dejar el tiempo y el tiempo hace su trabajo. ¿Cómo vamos? El rey de los reyes. ¿Cómo vamos, mi perro? Dímelo, dímelo.
1: Babycito, babycito.
0: Papi, ¿cómo vamos?
1: La canción se llama Te Puedo Amar.
0: A ver, ¿cómo?
1: Saludos.
0: ¿Cuál?
1: Babycito, babycito, buenas tardes. ¿Cómo hace la canción Ya No Te Puedo Amar?
0: Y ya no.
1: Saludos.
0: Te puedo amar, René. De una.

0: ¿cómo vamos a gozar? Anda con Bermuda.
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Luisito, por favor, algo de salserín sabroso. De sol a sol.

0: que el lunes. Ah, tristones. Los tristones, por favor. Fuera.
1: ¡Afuera!
0: Así que, de visita, ponme, por favor, una más sabrosa. ¿Cuál, cuál? Mayro Ruiz, he vuelto por ti. ¡Wow! ¡No!

Estados Unidos y la fiesta tal full sintonía. Por favor, ya, déjame ver ese video de una, papi, de un pedazo.

esto fue lo que andan reportándose por allá por TikTok. Vamos a reportarnos. Saludos para la Zambi también. ¿Qué anda por ahí? ¿Qué no me paras bolas? Déjeme decirles que ando centrado en mí.

mis maridos también acá están Leo Chamba. Oye, Leo Posi, esa es. Confirme si mi jefe aún está por ahí full sintonía. Déjeme ver, ¿dónde estará? Están por ahí. Y lo peor de todo, manda Lubi desde la Johnny. ¿Cómo voy a irme para allá? Irán saludando. ¿Qué hay para esta semana? Sí, tenemos miércoles y jueves partido. Sí, estamos mal y domingo.

show acá. Está bromando. Que la buena música no pare. Estamos en el termómetro con el David. No pasa las 18 horas. Eddie Santiago, mía. Mía. Y solo mía.

usado para el amor de mi vida, Elizabeth Di Villago, que la amo muchísimo. Ese es el amor, vean. Ese es el amor. Un abrazo para todos los que andan enamoraditos por ahí.

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hacer un sorteo sabrosón donde se juegan 7 premios brutales. 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Así que quédate comprando 7 premios. ¿En qué consisten, David, los 7 premios? El primer premio es el más caro, que puedes festejar acá o en Estados Unidos. Son 6 horas de DJ

una orden de consumo de 150 peruchólares en el mercado mini market. Esto en Estados Unidos, así que sí. El quinto premio, una casaca de Cadera Radio. Y el sexto, una Flash Memory con la camiseta de Cadera Radio. El siete, un cómodo de Cadera Radio, una camiseta, una gorra y una taza. Así que Leonel Lara, ir haciendo los gastos, mijo. De una. Venga, venga, venga los tickets. Ir haciendo el gasto, mi bro. Así que póngase pilas. Wilson, a todos los mijos de ahí de. Ya trabajando. De una los tickets. Póngase las. Sí, imagínense. Vacilarse un ticket sabroso con este servidor. Ahí. Luna Ramón, confirma cuántos. Wilson Bautista, ¿cuántos, papi? Así que. René. Y ya se ponen los pilas. ¿Cuántas? ¿Cuántas? Yeah. ¿Qué más tienen por ahí? 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Que acá tocamos música sabrosa. ¿Qué más tienes por ahí?

manera de hacerte suspirar a la plena. ¿Cómo vamos? ¿Todo tranquilo? ¿Todo sabrosón?

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3: ¡Qué momento! Esta rolita que voy a sonar a continuación. Música solo para treintines, para que tienen 30.
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3: Es el 93, 92, 90.
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2: Loco.
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2: Dale al play.
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3: Oh,
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3: Tengo una hora completa para meterte esa música.
4: Un horario.

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0: Y malos momentos.
2: Vamos a compartir, por favor. Venga.

no, David. Así hago quiso.

ponemos algo diferente los lunes. Literal. Solo para mi jefe que anda a full sintonía con este servidor. Tabito, ¿sabes la que anda por ahí? Recomendando éxitos buenos.

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Que sea más hermoso que este servidor. Broma. ¿Te lo compartiendo, por favor? Esta tarde lo que resta, la pase fantástico, muchacho. Estamos marcando la diferencia como se debe.

0: Uy. La madre, por favor. Que se anda recordando, por favor, reporten. Creo que sí.
1: Sin

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0: ¡Caramba! Rola que jamás, de los jamases, nos vamos a olvidar. Literal. Músicas que a todo pulmón en ese momento, Aninda Cecilia está a todo pulmón. Esa es la actitud, esa es la actitud. Nada más que se puede hacer en esta tarde hermosa, lunes, de la mejor manera en el cantón.
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termómetro. Estamos en vivo a través de Candela Radio, lo más top que puede tener Cuenca. Así que usted, relajadito. Lunes de reseteo con música a otro nivel. Así que ustedes, juiciosa, por favor. Algo romántico, este servidor en esta tarde. Sean 20 minutos.

qué más. Te visito. Confirma, papi. Allá. Dile. Allá en los 1996 salió esta rola. Y hoy de hoy cumple 30 años acá. Creo yo.

vas a recordar. Literal. ¿Cómo vamos? Un abrazo para los mijos de los mijos de Transa Pedro andan por allá. Esta semana los muchachos se prenden un poco bacano. Entonces, se mete un saludo para el 12, para el 10 y para el 07 que andan laborando de arriba para abajo. Y tu rama, dímelo, Pablito. Un abrazo para ti, loco.

0: hiciste recordar a ella.
1: No, yo también. Yo sí me acordé.
0: Ahora mismo.
1: Ya ando pensando, papi.
0: Y ahí me hago la pregunta. ¿Qué será con mi casaca, mi chompa del cole? ¿Qué será de mi bufanda? ¿Qué será de mis libros? ¿Qué será de ella?

0: ¿Qué culpa tengo yo?
1: Y se va como todo se va.
0: Está buenísima. ¿Qué tan buena? ¿A través de dónde?
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0: ¿En qué programa?
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0: Uy, uy, uy.
1: ¿Por qué?

0: cabrón, o sea, ¿pa' qué más?
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0: ¡Dímelo, Lojita!
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0: Esta es poderosa. Esta es poderosa. Andamos presentando música para Trentin.
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para seguirme, por favor, en TikTok. Toma como cante en la radio. Póngale para seguir. Y te va a llegar la notificación cuando esté haciendo un livecito hermoso.

Si viva el éxito, muchachos. Rolas que en su momento tienen que sonar acá. Por eso marco la diferencia en todo sentido, yo, en toda la programación. Como debe de ser.

0: Vámonos con esta, vámonos con esa. Yeah. La última.
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0: espero que me hayan seguido todos que andan por ahí. Espero que toquemos más música acá. Viene para poner música y quedarme. Regresamos a través de Candela Radio. En el termómetro. Y los sábados en Zika Anestesia también. Hacemos música a viernes desde las 6 hasta las. Desde las 6 hasta las 10. Todo el tiempo con DJs y locutores. Así que. Un abrazo para todos los muchachos que han conectado con nosotros. Me pasa a retirar. Música es lo que hay. Para todas las edades, para todos los gustos. Un abrazo para todos los que se han conectado conmigo. Anita, Leo, Miguel. Toda la flota que anda por ahí. Se les quiere un montón, montonzote. Que sea esta semana llena de bendiciones. Que nos vaya bonito, que nos pasemos muy bien. Síganme por favor allá en TikTok. Mañana me conecto de nuevamente, así que me voy a conectar también en mi TikTok. Hoy voy a hacer música en la noche en mi estudio. No firmen. ¿Quieren acolitar o no quieren acolitar? Confirmen, confirmen. Siento, me creé otra cuenta de TikTok.
1: Sí.
0: Y necesito que tú me sigas, por favor.

déjame entrar para acá para que me comas, para que me sigas. ¿Quieres más música? ¿Quieres escuchar música? Viene Juanito, trae con más música. Viene

tienes cuadritos hoy con Zona de Candela 2.0, así que pórtense bonito. Sígame, por favor. Acá sonamos música. Un abrazo para todos. Se les quiere un montón. Nos vemos. Sígame.

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1: Buenas

casi noche. Ya empezamos la semana, ya terminamos con la tarde. Despedimos al señor de visito. Espectacular la programación. La cabina está que quema, señoras y señores.

mensajitos. De repente sus reportes de sintonía. De repente algún recado. Algún reclamo por ahí, tal vez. Quiere mandar a la casa de mamá a ver tal vez. Avisa nomás. Ponemos a su disposición el WhatsApp, ¿ya? 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

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Ya están comprando los boletos. Ya están comprando. Yo ya tengo una lista de dos personas.

provincia de Azuay, Ocañar. Segundo premio, un lechón horneado. Tercero, dos cuyes, una botella de sumir. Cuarto, una orden de consumo por $150 en el mercado Minimark, ¿eh?

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0: es el Cuchi. Es el Cuchi. El puerquito es. Esa es la que me interesa. Para comer con papitas, con botecito.
1: ¡Gracias!
0: Con quesito ahí. Y si me gano, de paso yo le doy el rabo. Pero de Cuchi. No voy a pensar mal. No voy a pensar mal.

0: Merchi. Gracias por reportar sintonía. Saludos para mi doña Merci también, que nos escribió a nuestro personal. Escribirán al WhatsApp de la radio también. Escriban eso, WhatsApp de la radio.
1: Sí.
0: Y ya está en cero ese WhatsApp. Momento de reportar. Momento de tomar su teléfono y mandar su mensajito.
1: Sí.
0: Mi querido Eugenio Cusco, buenas noches. Avanzamos con más de la buena.

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1: No hay bombero que apague este fuego.

señora. Ni a la señora, así no. Buenas tardes, señores y señores. Buenas noches en la Trieste. Buenas noches en el Austro Ecuatoriano con el mercado a las 18:41. ¡Bien! 18:41 minutos. Déjeme ponerle algo de musiquita por acá. Eso, déjeme bajarle un poquito. Pues, muchas gracias. ¡Bien! Recuerda que ya está a su disposición. Sí. Y ya puede ir, eso, la preventa. ¡Bien!

saludos a mis buenos amigos que siempre están escuchando la radio. Saludos para Joselito. ¡Sí! Hecho el que hace espumilla ya. Hecho el que puede hacer la espumilla. Saludos a mi pana. Saludos a mi pana Polcito Usca. Un abrazo, mi brother.

Buenas noches, buenas noches, mi querida Anita Criollo. También un abrazote para usted. Saludito para Angelito Flores. ¡Sí!

especial a la gente del Carmen de Baguachi. Lo pasamos espectacular el día de sábado. Abrazo para mis buenos amigos de la orquesta La Herencia. Son mis brothers. Excelente repertorio musical que se mandaron los panas. Un abrazo para mis brothers de La Herencia, la orquesta. Gracias a mi pana Giovanni Mejía también. Gracias por coger los servicios de su humilde servidor. Y el sábado estuvimos ahí por el valle disfrutando de la buena música. La quema de la vaca loca, el castillo. Por el total, la animación de

0: las que están alegres, arriba las palmas.
1: Claro.

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